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2: Son las 5 con 5.

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0: 5:27 PM. 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

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Continúo con música, me voy con Sam Smith, el tema If You Love, a través del 89.7.

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0: nuestro mayor anhelo, ¿cuál fue ayer? Pues este, salir triunfantes, gozosos, dos goles maravillosos, Tam. ¿Cómo te sientes? ¿Estás agotada?
1: Estoy.
0: ¿De tanto gritar?
1: No, muy feliz, así como dice la canción.
0: Sí.
1: No, yo creo que como todos gritamos con mucha pasión, alegría, pero además, independientemente de lo que reflejó el marcador, de ver al equipo siendo de verdad de primer nivel y de con mucha calidad.
0: Sí.
1: Jugar, sobre todo el primer tiempo, sí. Ya después defendiendo, y también la defensa de México, wow, todos los jugadores, mis respetos, de verdad, qué gran selección tenemos. Muchas felicidades.
0: ¡Ay, qué emoción! Nos están regalando mucha alegría. Ojalá continuemos con este ánimo. El ánimo sigue, bueno, pero ojalá los triunfos también. Y lo veremos este domingo, ya estamos creo que todos listos para seguir gritando, coreando, como es
1: apoyando
0: en esta canción, que es lo que se está coreando también en los estadios.
1: Sí, mi mayor anhelo, la banda MS, todo el mundo, bueno, como de sentimiento.
0: Sí, qué padre, Connectors, qué bueno, ojalá estén ustedes también sumamente felices, les damos la bienvenida en este miércoles. Primero de junio.
1: De julio, Reini.
0: Perdón, de julio. No, pues si está peor, ¿sabes qué me puso arriba? 31 de junio.
1: Ya te vi.
0: Porque la canción.
1: Ese ni existe.
0: Oigan, Connectors, quiero que pongan atención, que abran bien los ojos, porque ¿qué creen? Fíjense, en la Ciudad de México, algunos elementos de la policía auxiliar y de la policía bancaria e industrial ya fueron autorizados para levantar infracciones de tránsito. Ajá, pero únicamente quienes fueron capacitados, certificados y aparecen en el listado oficial, porque luego dices, oye, a ver, ¿cómo es que voy a identificar a los agentes facultados? ¿Cómo voy a saber en qué alcaldías están operando? Bueno, ya saben que los miércoles viene Rodrigo Guerrabón y nos los va a explicar y lo platicaremos con el abogado.
1: Para saber qué procede. Es la cosa.
0: Claro que sí.
1: Ay, excelente mañana, Lucecita, Connectors, todos que nos están escuchando y sintonizando el día de hoy. Sí, primero de julio. Nada, que 31 de junio, ¿eso qué? Sí, ni existía.
0: Exacto.
1: No importa, aquí sacándonos días del donde no.
0: De la manga.
1: De la manga. Oigan, ¿ustedes creen que están cuidando su salud y que ya, no hombre, ya se la saben de todas? He oído 80 podcasts, he escuchado 53,000 entrevistas, yo ya me las sé. Bueno, pues tal vez estemos cometiendo errores que parecen inofensivos, pero que pueden afectar nuestro bienestar más de lo que imaginamos. Sí, dormir poco, ignorar el estrés, automedicarnos, confiar en hábitos que creemos saludables y ¡ay! Conozco a alguien que le acaba justo de pasar eso, ahorita les voy a platicar.
0: Ajá.
1: Pero bueno, ¿con quién lo vamos a hablar? Afortunadamente hoy viene la doctora Marilú Acosta para hablarnos de 5 errores muy comunes que podrían estar saboteando nuestra salud sin que nos demos cuenta.
0: No, bueno, ya, pues hay que sacar pluma y cuaderno porque es muy importante enterarnos. Y también, oigan, hablaremos sobre los síntomas de un ataque de ansiedad. Fíjense que ha habido, pues, gente que ha experimentado este síntoma, esta ansiedad horrible, este ataque, y han llegado casi a confundirlo con un infarto.
1: Sí.
0: ¿Será que son similares la sensación? No lo sabemos. Pero es importante distinguir a tiempo para poder, pues, marcar una diferencia, ¿verdad?, en tu vida. Así que vamos a platicar sobre las señales. ¿Cuáles son estas alertas a las cuales hay que poner atención cuando se trata de una emergencia médica? Lo vamos a analizar con el cardiólogo Luis Alfredo Saldívar, estará con nosotros. Así que, Connectors, no se vayan. Este programa está hecho a la medida para ti. Estás escuchando a Tamara con Luz en MBS. Comenzamos. Let's go.

0: tuturún. Híjole, se siente el espíritu, ¿verdad?
1: Sí,
0: bueno,
1: sí.
0: bueno, así, emotivo. Yo veo las redes sociales y todo el mundo está requete contento. Bueno, todo el mundo, casi todo el mundo, ¿no? Porque los ecuatorianos seguramente no, pero todos los mexicanos estamos así muy felices y muy contentos por lo que sucedió ayer en el partido que ya platicábamos, y yo les quiero dar la bienvenida porque eso vaya que nos pone felices aquí en Tamara con Luz, que ustedes estén sintonizando MBS Noticias, el 102.5 en la radio y también MBS Televisión, que están ahí conectados con nosotros, ya sea en Roku, en Dish, en Megacable, ¿dónde más les gusta? ¿En YouTube?
1: En
0: YouTube.
1: También.
0: ¿En TikTok? En TikTok. Amigos que bajaron la aplicación de MBS, ustedes muy bien, de manera muy inteligente lo hicieron, porque ahí no se van a perder absolutamente nada y además es gratis y nos pueden ver y escuchar a la hora que gusten y manden. Y saludo a mi querida Luz María Cetina.
1: ¿Qué onda, mi Tam?
0: ¿Cómo lo viste?
1: Bien, aquí ya está también Rodrigo Guerra Wong, que ya sabes que ya le gusta aquí el chismecito antes de
0: ¿abogado?
1: Su sección. ¿Cómo festejaste ayer el triunfo?
0: Espérame. Antes, abogado, ¿qué onda con tu regalo? Estoy de verdad muy agradecida contigo, anonadada con la con tu generosidad.
1: Qué bárbaro.
0: Y sí, eres muy espléndido. Muchas gracias.
2: Hombre, al contrario, gracias a ustedes por permitirme compartir aquí con ustedes y chismear también.
0: Sí. Gracias, ya le encantó, ya está Margo Luz. Sí.
1: Gracias por ese terrenito que nos mandaste.
0: Ahí, sí. Ay, ahí el terrenito.
2: Esas escrituras.
1: Esas escrituras de terrenito.
0: Oye, a ver, pero voy a entrar ya de lleno, más bien con la pregunta del día, porque ese está bueno el chisme.
1: A ver.
0: ¿Cuál fue tu primer lujo que compraste cuando ya empezaste a ganar tu dinerito, cuando ya pudiste ahorrar y dijiste, ¿saben qué? Para esto trabajo. Ay, sí.
1: Qué buena pregunta, caray.
0: A ver. Me
1: gustaría responderte así, tener de bote pronto la respuesta, y me estás haciendo pensar porque han pasado tantos años.
0: qué bueno.
1: Tantos años.
0: Qué bueno que hace tanto que trabajas y juntas tu lanita. A ver, abogado.
2: Yo creo, empecé a trabajar muy joven, entonces, me compré, con autorización de mi mamá, mi papá no me dejaba, un Skytel cuando iba en la preparatoria.
1: ¿A poco?
2: Sí, quería tener ya mi Skytel y un teléfono que en ese tiempo era muy famoso, el StarTAC, era...
0: ¡Ándale!
2: Un teléfono de esos flipón.
1: Sí.
2: Creo que esas fueron las primeras cosas que me compré como lujitos.
1: ¿Sabes que yo sí me acuerdo ahora que nos están haciendo ir hacia atrás, hacia ese recuerdo, qué bonito se sentía aparte, o qué bonito se siente, pues, ganar nuestro propio dinero y ser independiente, pero... Me acuerdo muy bien que a mi papá le encantaba un restaurante que se llamaba La Tablita.
0: Ándale.
1: Ajá, y literal ahí te ponían el trozo de carne.
0: Te encantó. Y volviste a ir, ¿no? ¿Cuántas veces?
1: Para degustar. Bueno, se oyó muy raro. Pero el caso es que yo me acuerdo de decirle a papá, yo te voy a invitar la cuenta.
0: ¡Ájale!
1: Sí, me acuerdo esa primera vez que dije, ¿qué crees? Yo agarré la carpetita esta de la cuenta y decirle, yo pago.
0: ¡Híjole!
1: ¡Qué bonito! Satisfacción tan grande, ¿verdad?
0: Ya
1: poder
0: sé.
1: Invitar.
2: Compartir.
0: ¡Qué padre! Oye,
1: sí.
0: Yo voy a
1: mira,
0: contar
1: como
0: mi historia.
1: Tú, que es tu deporte favorito, compartir.
0: Exacto.
1: Cuéntanos, Tam.
0: Pero qué bueno que está el abogado, porque me va a costar un poco de trabajo explicarlo, pero el abogado estoy segura que lo va a entender perfectamente. Fíjense.
1: Ah, ¿yo no?
0: Para que él nos ayude a explicarlo.
1: Perfecto.
0: Más bien, porque yo me hago
1: bolas. A ver, échale.
0: Ahora sí que no eres tú, soy yo. Resulta que, no sé si fue lo primero, pero sí, yo creo que lo más grande y significativo que compré ya con mi dinero.
1: Ajá.
0: Resulta que cuando el cucaracho, como dices tú, se fue y me abandonó, me dejó en deuda un auto. Y me dijo, si lo puedes terminar de pagar, es tuyo. Y se fue. Y entonces ahí estaba ese coche, pero ahí te va, abogado. Él se lo había comprado a una compañera de trabajo, que estaba a nombre de esa compañera, la factura. Y entonces, digamos que compró, o sea, le pagó lo que ella ya había pagado y él tenía que seguir pagando a la agencia. ¿Me estoy explicando?
1: Sí.
2: Claro.
0: Bueno, y entonces, pues cuando se fue de la casa, dijo, pues si lo puedes seguir pagando es tuyo, y jajaja, se fue así y dejó el auto ahí, y yo me propuse con todo, no sabía cómo lo iba a hacer, pero yo iba a pagar esas letras que faltaban, que todavía faltaba como año y medio, ¿verdad? ¿Y qué creen? Pues lo terminé de pagar, pero pues salía la factura a nombre de la chava esta que lo compró originalmente, ¿verdad?
1: Uy, ajá, ¿y entonces qué?
0: Y entonces yo me investigué quién era ella, y entonces le dije, oye, pues ya lo terminé de pagar, ahora tú endósame la factura a mí. Y entonces eso fue lo que hizo. Y cuando ya él me pidió el divorcio y nos divorciamos, me dijo, pues me toca la mitad del auto. No sé qué, le dije, pues mira, la factura está a mi nombre. Así que el auto es mío.
1: Ay, bien, Tamara.
0: ¿Cómo ves, abogado?
2: Sí, le salió un poco con la mía.
0: Sí, en realidad. Pero yo honestamente no tenía ni intención de comprar un auto y menos ese tipo de auto. Pero fue como un reto para mí cuando me dijo, pues ahí está, si lo quieres, tú págalo. No, ahí me tienes haciendo menciones, me tienen yendo a los estudios de doblaje. Dije, de que lo pago, bravo, ese auto va a ser mío.
1: Qué buena onda. ¿Verdad? Qué buen recuerdo, pues sí,
0: es muy orgullosa.
1: Sin duda,
0: muy
1: oye, orgullosa. Pagar tu primer coche no es menor, ¿eh?
0: Sí, pero además así heredado.
1: Ajá, aparte. Oigan, Connectors, bueno, qué bonito poder recordar todos estos momentos, porque se siente como un premio al alma, ¿no? Poder
0: ¿verdad?
1: O compartir o tener estos logros. Y cuéntenos ustedes qué fue aquello, tu primer lujito, el que te ganaste con tu propio esfuerzo, con tu dinero. Nos interesa muchísimo leerles. Ahora sí, empezamos nuestra sección, Tam.
0: Órale, pues vamos a ver qué procede. Aquí está el abogado Rodrigo Guerra Wong.
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0: Abogado, bienvenido nuevamente. Hoy tenemos este tema que nos saca un poco de preocupación, porque no saber distinguir qué autoridad tiene la facultad para infraccionarnos y que pudiera llegar cualquiera y entonces hacer uso indebido de su, pues sí, de su investidura o de su uniforme, ¿verdad? Cuéntanos, por favor, estos policías bancarios y auxiliares que ya pueden infraccionar, pero no en todos lados y no a todos. Cuéntanos.
2: Sí, así es. Otra vez, gracias a Tam, a Luz, por el espacio. En efecto, resulta que a partir del 10 de junio se emitió una circular en la Secretaría de Seguridad Ciudadana, particularmente en la Ciudad de México.
0: Ajá.
2: Eso significa que solamente es una disposición en la ciudad.
0: Ok.
2: Al día de hoy hay aproximadamente 1,200 policías autorizados para infraccionar, que son los policías que conocemos como tránsitos, tal cual, los que andan de verde fosforescente, amarillo fosforescente. Sin embargo, a consecuencia de la carga de tránsito por el evento de fútbol actual, se vieron en la necesidad de capacitar a más policías, pero ya no hay tránsitos que pudieran ser capacitados y por ende tomaron algunos elementos de la policía bancaria e industrial y también elementos de seguridad ciudadana.
0: Okay.
2: Tomemos en cuenta que en la Secretaría de Seguridad Ciudadana hay tres rubros importantes: los policías auxiliares, los bancarios e industriales y los de tránsito. Los de tránsito antes eran los únicos que podían infraccionar, pero a partir del 11 de junio y entraron en funciones el pasado 24, también algunos policías auxiliares y policías bancarios e industriales están facultados para infraccionar. ¿A qué me refiero con esto? A imponer cualquier tipo de multa o sanción por hacia los conductores de vehículos automotores, sean motocicletas, sean vehículos eléctricos de combustión y también ahora ya cualquier scooter. Recordemos que hace poco platicamos que ya entraba en regla, entonces aquellos que no cumplan con estas normas también pueden ser infraccionados.
1: Okay, entonces, ¿es válido que cuando nos paren y que nos vayan a multar por cualquier cuestión, que nos verifiquen que ellos están autorizados? O sea, y si sí les preguntas eso, ¿qué es lo que nos deben demostrar?
2: Y si sí, dijiste.
1: ¿Y si sí?
2: Sí, en efecto, lo que ellos tienen que hacer es acreditarse o probar precisamente que están facultados para infraccionar. ¿Cómo es esto? A todos se les está dando un brazalete color fosforescente también,
0: okay.
2: Que los autoriza como policías que pueden infraccionar. Si ellos no están facultados, no te pueden detener e intentar imponer una multa. Es un error muy común el pensar que si me detiene un policía auxiliar, no tengo que hacerle caso porque él no me puede infraccionar. Lo correcto o lo lógico es que sí te pueden detener, pero pueden pedir apoyo a alguno que esté facultado para infraccionar. y ese sí te puede infraccionar. Es decir, entre ellos se pueden pedir apoyo y te va a infraccionar solamente el que esté facultado para esto. Pero si no se acredita, si no prueba el policía que está facultado para ello, definitivamente no lo puede hacer. Ojo, y te tienen que imponer la sanción e incluso puedes cubrirla a través de las terminales que ellos tienen para hacer el pago inmediato y que no pierdas documentos, no te quiten tarjeta de circulación, licencia o las placas.
1: Ya traen la maquinita para...
2: Exacto, la terminal.
1: Usar tu tarjeta de crédito y tal cual ahí pagas la multa.
2: Ahí te imponen la multa, ahí puedes hacer el pago. Si no lo tienen, tienes que acudir a una oficina de tránsito para hacer el pago y de esa forma recuperar tus documentos. Es algo importante el que tomemos en cuenta que todos los vehículos que tienen placas foráneas, para acreditar que vas a cumplir con la multa es cuando te pueden quitar licencia, tarjeta de circulación o en su caso la placa. Hay muchas dudas sobre si me pueden quitar placa, tarjeta o licencia. Sí, solamente si eres un conductor de un vehículo con placas foráneas. En esos casos sí aplica el que te levanten documentos.
1: Okay.
0: Oye, abogado, ahorita que preguntaba a Luzma si podemos verificar o preguntarles a los pues a los agentes si ellos son de los que están capacitados y calificados. También, independientemente de quién te esté poniendo la multa, estamos no solamente en la obligación, sino en nuestro derecho de que nos muestren en dónde dice del reglamento que estamos recurriendo a una falta.
2: Sí, de hecho es parte de los derechos que tenemos como conductores, el que nos fundamenten precisamente en dónde se encuentra esa sanción que nos quieren imponer. Les voy a dar algunos consejos. No le hagamos caso siempre al reglamento de tránsito que ellos nos muestren. ¿Por qué? Porque puede entrar un reglamento no actualizado, es decir, un reglamento ya viejito, del año pasado, exacto, ya tal vez un poquito modificado, no de manera correcta. Entonces, mi recomendación es que descarguen algunas apps muy sencillas, como la app Ciudad de México, en la que ya se encuentra el reglamento. También hay una app, olvidé el nombre, en la que tú puedes registrar los datos de tu vehículo, te dice qué día circulas, cuándo verificas, en qué momentos pagas refrendo, y también te dice si ese policía, de acuerdo al número de placa, está facultado para imponerte una sanción.
0: Pregunta que si la app Mi Policía.
2: Ah, Mi Policía, exactamente, es esa app. Es esa app, ahí te dice también si ese policía está autorizado para infraccionarte, y también viene el reglamento de tránsito actualizado. Entonces, si el agente de tránsito o de policía te dice, oye, es el artículo 11 del reglamento, pues lo puedes corroborar sin ningún problema ahí para ver si en efecto es ese artículo el que te quieren imponer.
1: ¿Esto va a tener fecha? Así como dijiste, a partir del 24 se implementó por esta temporalidad del fútbol. Entonces entiendo que va a ser temporal.
2: Se decretó como parte de las estrategias por el evento de fútbol, pero no significa que se haya dado fecha de fin. Es decir, si es un programa que vale la pena, que tiene buenos resultados, se va a mantener, porque eso dice la propia circular. Entonces, no nos confiemos pensando que el día 20, que ya pasó la final del torneo, ellos ya no pueden...
0: Ya quedamos campeones.
2: Exacto, quedamos campeones. Sí, después de esta fecha probablemente se mantenga. Hasta que no lo suspendan, entonces quedaría como algo vigente.
0: Pregunta Lua Rivera, 34, a quien le agradezco mucho que te escriba. Dice, abogado, ¿con qué prueba que está facultado el policía para multar?
2: Con dos cosas, uno con su placa y otra con el brazalete que acabamos de mencionar, que es precisamente lo que los autoriza para imponer este tipo de sanciones.
1: Fíjense que el otro día me paró un agente y tenía mi celular en la mano, pero yo venía viendo el Waze. Entonces, pues me quedé así, y se acerca la moto, entonces me señala que traigo el celular. Y entonces, bueno, ya pasó, me multó, etcétera. Y lo que me dijo fue, lo tienes que tener más abajo. O sea, ¿cómo? En el reglamento dice que después de X centímetros de la pierna sí se vale, pero entonces más arriba no.
0: Para que no lo vea él, que tú lo estás viendo.
1: Para que él no lo vea.
2: Sí, o sea, te lo dio como consejo personal.
0: Exacto, más que qué onda con eso.
1: O sea, fue un tip. Tipi recomendación, sí. Connectors. Vamos a invitar aquí a los agentes a que nos digan hasta dónde es, qué tanto es tantito.
2: Sí, el reglamento dice que no puedes ocupar nada, ningún equipo distractor en las manos o incluso en el tablero. Hay muchos que ponen el teléfono para ver la serie, para.
1: Pero ahí si lo tienes en el tablero también te pueden multar.
2: Sí, es válido multar.
0: A ver, pero por ejemplo, así como Luzma, la cantidad de choferes de transporte público, qué sé yo, que se guían por estas aplicaciones de geolocalización, pues lo tienen así en el tablero para saber por dónde ir. ¿Te multan por eso?
2: Podrían hacerlo. De hecho, sí, hay muchas sanciones que podrían implementar. Así como pueden hacerlo con los teléfonos celulares, tomemos en cuenta una que se le olvida a mucha gente. Es que los seres sintientes, recordemos que ya no son mascotas, ya no pueden ir si no es en la parte de atrás con la correa específica o en su caso en transportadora. Entonces, ¿cuántos de nosotros llevamos a nuestros animales de compañía
0: danzando
2: sin correa por todo el vehículo?
1: No, claro, en tus piernas sacando la cabeza.
2: Exacto,
1: no,
2: eso es una sanción clarísima. Que no lo toleren, bueno, es otra cosa. Sin embargo, está completamente prohibido. Mira. Entonces, sí, creo que no es además hacer revisar el reglamento de tránsito para ver qué podrían imponernos. Pero en efecto, no puedes llevar ningún distractor en las manos.
1: No, pues ahorita van a estar, pero
2: están
1: vivos.
2: Están muy, muy al pendiente de las sanciones. Los retenes no son válidos, esos famosos retenes de inspección voluntaria o de revisión aleatoria no son válidos, pero también tomemos en cuenta que son mecanismos de seguridad para nosotros mismos. Ahorita hay un boom de retenes en contra de motonetas, de motocicletas en general, pero también esto disminuye delincuencia. Entonces, creo que lo más sencillo es que si queremos evitar estos actos de molestia, traigamos los documentos en regla, no violemos el reglamento de tránsito, y en caso de que lo violemos, esto también creo que es un buen consejo, si te imponen la sanción y no estás de acuerdo, puedes impugnarla. Muy poca gente impugna las sanciones, pero puedes impugnarlo, promueves un pequeño juicio, y les puedo asegurar, es algo que de manera muy común hacemos en la oficina, que el gobierno, a través del tribunal administrativo, si te da la razón, te devuelve lo que invertiste en la multa. Entonces, tampoco lo veamos como algo tan negativo. Si ellos tienen la razón, lo van a justificar. Si tenemos la razón, en un juicio rápido, recuperas el dinero que perdiste. Okay. Entonces, también vale la pena eso.
0: Oye, tenemos que ir cerrando la sección. Sin embargo, llegaron nuevamente otros dos preguntas. Nada más para confirmar. Dice, si la app de mi policía puedo verificar si ese elemento tiene o no facultades, entonces el oficial está obligado a darme un qué, un ID de oficial, o siempre traen solo, porque siempre solo traen el apellido en la placa.
2: No, ojo, traen un como sticker que trae el apellido, pero en la placa viene el número de policía. Lo que tenemos que pedir es el número de placa tal cual. Con ese número podemos corroborar si está facultado, adicionalmente al brazalete, por supuesto.
0: El brazalete, dice Lua. ¿Y si se pone un brazalete falso? No, pues ahí sí ya.
2: Desafortunadamente lo hay. Por lo menos en el Estado de México ya se detectaron muchos supuestos policías que no lo son y que están extorsionando a la gente.
1: ¡Ándale! ¿Y cómo los podemos cachar nosotros?
2: Marcar al 911. Es mi mejor consejo. Marcar al 911 y decir, oye, me detuvo un policía que creo que no es policía. Pido el apoyo de servicios internos, no recuerdo el nombre, asuntos internos, perdón, de la Secretaría de Seguridad Ciudadana, y ellos mandan apoyo para corroborar si es policía o no y si está facultado o no. Ellos llegan de sorpresa para sancionar a aquellos policías que se quieren pasar de listos.
0: Qué barato. Mira nada más. No, bueno, pues ya en quién se puede confiar. Pero mi querido abogado, en ti sí, por supuesto. El próximo miércoles aquí tenemos
1: en
0: mientras.
1: En ti confío y en la selección también.
0: Por ya supuesto, sé, elijo
2: confiamos.
0: Creer. Oye, dime, ¿dónde te localizamos, Rodrigo?
2: GW Abogados y Rodrigo Guerra, ahí con mucho gusto nos encuentran.
1: Gracias porque nos trajiste un pastelito.
0: De veras.
2: Slide. También.
1: Slide, qué Slide. Mentiroso eres.
2: ¿Verdad?
1: Todo nos los trae, todo lo que se le antoja a él. Sin nunca gluten. Te he visto probar nada.
0: Ay, sí, el abogado bien fit y nosotros ya.
1: El abogado es mega fit, es campeón de Hyrox y todas estas
0: Imagínate.
1: Cosas. Pero él nos trae todo para que no
0: le quitemos el puesto.
1: Claro, no quiere que seamos nuestra competencia. Ya me bebe bien mamey y me trae cosas ahí de pasteles, de no sé qué. Pero sí me los como, que eso es lo más cañón.
2: Eso se trata.
1: Oye, Rodrigo, gracias.
2: Cuídense mucho.
1: Nos vemos la semana que viene. Oye, bueno, pues con todo, te mandamos fotos todos uniformados con nuestra camiseta que nos hiciste llegar para el domingo. Así que bueno, de todo el ánimo para que ganemos.
0: Sí, ganemos. Sí, sí.
2: Eso. Sí, sí.
1: Y bueno, sí, gracias.
0: Vámonos al corte y regresamos, que tenemos más para todos ustedes, queridos conectores. Quédense aquí en Tamara con Luz.
2: Vámonos,
0: volvemos.
2: Luz.
4: Vámonos.

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0: hoy es miércoles y en teoría todos los miércoles está con nosotros Stevie de TV, pero ¿qué creen? Se nos fue a Londres el muchacho. Ay, me da mucho gusto por ti, Stevie, querido, porque siempre estás de verdad en los mejores espacios donde puedes entrevistar a tantas estrellas del cine y de las series que hoy en día están en boga. Y justamente Stevie se fue a cubrir la premiere de Elle, que es la precuela de Legally Blonde. ¿Se acuerdan ustedes,
1: claro,
0: de Legalmente
1: buenísima.
0: Rubia con Reese Witherspoon?
1: Sí,
0: ay,
1: sí, sí.
0: Es un clásico de los 90, sin duda, ¿no? Pero fíjense que nos preparó una cápsula, querida Lucecita.
1: Ajá.
0: Para que pues nos dé todos los detalles precisamente de esta premier. Vamos a ver.
1: Ah, vamos, vamos.
0: Órale.
2: Hola, Tamara. Hola, Luzma. Y hola a todos los conectores. ¿Cómo están? Hoy es miércoles de cine. Y me encuentro un poquito lejos, estoy en Londres. ¿Por qué estoy en Londres? Porque vine a la premier exclusiva de la serie Elle, además de que voy a tener entrevistas para todos ustedes, para todos los conectores, porque quiero que conozcan más al respecto de esta serie que se estrenó hoy en la plataforma de Jeff Bezos, la de las compras, ya saben cuál. Pero eso sí, no los podía dejar sin saber qué ver el día de hoy, esta semana, así que vamos a tener recomendaciones, vamos a tener las entrevistas, el Stevie TV Award y sobre todo una entrada exclusiva. Vamos a ir a la premiere de Elle y quiero que conozcan cómo se lleva a cabo una premiere internacional. ¿Me acompañan? ¡Vámonos! Acompáñenme, vamos a estar caminando por las calles de Londres. Mientras tanto les cuento sobre Elle. ¿Qué es él? Esta serie es una precuela de la película del 2001, Legally Blonde, esta película que hizo a Reese Witherspoon una de las actrices más cotizadas e importantes de su generación en su momento, y que vaya qué carrera tan larga ha tenido. De hecho, gracias a la primera película es que crea su productora Hello Sunshine, que ahora es la productora, es la que crea esta secuela, que nos lleva a 1995. Aquí no vamos a conocer a la Elle Woods de Harvard que está luchando, aprendiendo leyes, no. Aquí vamos a conocer a esa chica y cómo esta chica se convierte en una mujer decidida, una mujer que sabe lo que quiere y que nada la va a detener para obtenerlo. Entonces, Elle Woods vive muy feliz en California con sus amigos, es la más popular, como no lo esperamos, sabemos, pero su papá se tiene que ir, la familia se tiene que ir a Seattle. Seattle de 1995. ¿Qué es Seattle? Es muy importante porque es un movimiento que cambió todo. En Seattle se estaba llevando el movimiento grunge, que es esta cultura en donde mientras más auténtico y menos falso y menos caigas en lo comercial, mejor. Entonces justamente Elle Woods es todo menos eso, ella es colorida, ella es agradable, ella quiere hacer amigos con todos, pero en la cultura de Seattle ella no encaja, ella no funciona, ella es poser, ella es falsa, ella quiere encajar a fuerza y seguir las tendencias, cuando en Seattle era lo que no, porque Nirvana te decía que no, porque Pearl Jam te decía que no, porque Soundgarden te decía que no. Entonces toda esta cultura, ¿qué pasa cuando metes algo tan colorido en un lugar gris? Eso es la comedia de Elle, que se estrenó hoy en la plataforma de las compras, y tenemos entrevista desde la premier. Esta es una exclusiva para todos ustedes, vamos a escucharla.
3: Bueno, fue un proceso de 8 meses, todo el tiempo estaba sudando porque estaba muy nervioso. La primera audición fue yo meterme a una audición abierta, y escuché que cerca de 5,000 personas también lo hicieron. Yo no tenía idea de qué es lo que pasaría. Afortunadamente David Rubin, el director de casting, vio algo en mí, y me siento afortunada de estar en esta alfombra.
4: Hay una escena en las películas de Legalmente Rubia que conectó contigo. ¿Qué te hizo decir, por ella entiendo a Elle Woods? ¿Hay una escena que viste mucho por eso?
3: Bueno, hay una escena que me gusta mucho. Es muy pequeña. Es justo durante el montaje de imágenes, donde dice, yo te enseñaré el gran valor que tiene Elle Woods. Es donde vemos a Bruiser observando un comercial de Taco Bell. Es una buena mamá. Luego pone las noticias mientras está en la elíptica haciendo ejercicio y estudiando. Y para mí es de, ahí está ella, haciéndolo todo. Es una escena perfecta de 5 segundos y te enseña que es alguien que no se limita a nada.
2: Perfectísimo, ahí la tienen. La próxima semana voy a tener a todos sentaditos platicando conmigo sobre él. Así que todavía

0: todavía no se termina, apenas va empezando. Lo que sí ya acabó es mi sección. Ya es tiempo de volver con ustedes, volver a México. Yo la voy a seguir pasando muy triste aquí en Londres, lo siento, pero alguien tiene que hacer este trabajo. Lo que sí es que te extraño mucho, Tamara, te extraño mucho, Luzma, y a todos los connectors, y no puedo esperar para ya estar allá con ustedes platicándoles todas mis aventuras. Hasta pronto.
1: Ah, lo máximo que eres, Stevie.
2: ¿Tú le crees que nos extraña? ¿Tú
1: sí.
2: le crees, Tamara?
1: Ella nos trae ya los souvenirs, ajá. Oye.
2: Qué padre.
1: Me encanta exactamente y pensaba, digo, nada en contra de la actriz que está haciendo a Elle, al personaje, pero pensaba, ¿ubicas a la hija de Reese Witherspoon?
2: No, hecho perfecta,
1: ¿o qué? No, es que es el clon, o sea, es que volvió a nacer.
2: Ándale, ¿será que no es actriz o qué?
1: A lo mejor Ada Phillip, según yo sí, ajá, porque además es hija de Ryan Phillip también, es decir, el que fue marido de Reese, que es actor, pero es, haz de cuenta que volvió a nacer Reese, qué bárbara, identiquísima, pero bueno, vamos a ver esta versión de la precuela en formato serie. Yo creo que nos vamos a divertir mucho. Ojalá que así sea, ¿no?
2: Ándale, pues. Pues bueno, la primera nos encantó. Así que vamos a poner atención. Qué padre que sigue por allá. Y seguramente Stevie nos seguirá compartiendo su viaje y más cápsulas. Ya que regrese, obviamente.
1: Ya que regrese. Pero bueno, qué bueno que siempre está ahí en donde se arma todo.
2: Eso.
1: Donde está la gente importantísima. Oye, tenemos, hablando de gente importantísima, los mensajes de nuestros connectors.
2: Qué bueno lo que nos están escribiendo. Sí, ya sí, tenemos sí. aquí varios que se están acumulando.
1: De la pregunta del día.
2: A ver, empieza, Tam.
1: ¿Quieres recordar la pregunta del día o la quieres que la recuerde?
2: Sí, ¿de cuál es ese lujo que te compraste Exacto. tú por primera vez con tu dinero? Que dijiste, ¡ay, qué maravilla! Y aquí nos comparten algunas cositas que cada quien compró o regaló. Ajá. A ver, dice, ¿quién dice? ¿Adrián?
1: Dice, ajá, si quieres, arriba está Edith también Ramos, pero bueno.
2: Tú ahí agárrame. Está Edith Ramos, Órale. Dice, buenos días, Connectors del Mundo. Aún con la emoción de ayer, pero el México trabajador también tiene mucho que ganar. A la pregunta del día, creo que fueron unos lentes de sol. Mira, dice creo, porque es que ya llovió, ¿verdad?
1: Ya llovió, pero luego esas compras que haces, de esos lujos que dices, híjole, por primerita vez me estoy comprando algo, a lo mejor de marca, algo que jamás imaginé que iba a gastar esta cantidad de dinero, Ajá. ¿no? Y ahí es donde se te queda el recuerdo. Lenny dice, yo creo que es un lujo escucharlas a ustedes, muchachas.
2: ¡Qué linda!
1: Lenny, que nos escribe desde Denver. Qué lindo, gracias.
2: Qué lindo. ¿Lindo o linda, Lenny?
1: Lindo. Sí, fíjate,
2: te cuento que Lenny, sí. Oigan, también Adrián, que ya es costumbre, ¿verdad? Ya nos escribe todos los días, qué bonito leerte, Adrián. Dice, ¿alguien imaginó el escenario anoche de lo que sucedió? Tamara fue la más positiva. Dijo 3-2. Tienes toda la razón, ¿verdad? Eso, sí. Ese fue tu marcador.
1: Sí.
2: Todos pensamos que iba a ser más cerrado el marcador. Muy reñido el partido, comenta.
1: Y no. Ay, no, me encanta pensar en anoche. Dice Pau, sobre la pregunta del día, yo estaba trabajando en un restaurante y con las propinas que junté, me compré un celular nuevecito de paquete, porque el último que me regalaron mis papás, pues ya ni servía. ¡Qué recuerdos! Dice Pau Villegas.
2: ¡Qué satisfacción tan padre!
1: Sí.
2: Ricardo Manrique nos escribe, dice, mi primera compra con mi primer sueldo, ¿se lo hice a Santa Claus?
1: No.
2: Ajá, fue que les hice el Santa Claus Eso. A mis hermanos.
1: Exacto.
2: ¡Qué padre! Soy el mayor y esa Navidad mis padres estaban endeudados y no iban a poder comprarles nada. Así que para mí fue muy satisfactorio fue para mí. Exacto. ¡Ay, qué bonito!
1: ¡Qué generoso, sí, la verdad, Ricardo! Sí. ¡Qué lindo detalle con tus hermanos! Bueno, pues así siguen llegando luego la misma. Dice por acá. Víctor. Si Stevie no las extraña en Londres, yo sí las extraño desde Sydney, Australia. ¡Ay, Víctor! ¡Qué mentiras! ¡Ya ven! Ay,
2: sí. ¡Ya ven o ya llévanos! ¡Habíamos quedado!
1: ¡Exacto! ¡Ya ven!
2: ¿Cómo
1: ¿En qué
2: va?
1: Quedamos?
2: Oye, pero aparte, ¿cómo va ese salón de clases? ¿Te acuerdas?
1: ¡Ay, sí, es cierto!
2: Que eran las clases maestro. De español con nosotros.
1: Sí, no, y además que les encanta la sección de Irene Moreno, pues sí.
2: Pues sí. Oye, pues, ¿a quién no?
1: Dice Flor Show. Hola, mi querida Tammy, mi querida Luz. Excelente día para todos. Mi primer lujo que gasté con mi dinero fue mi primer carrito. Era pequeño, era muy básico. Ah, pero cómo lo cuidaba como si fuera un gran lujo. Es que lo es, por supuesto, Flor. Claro que lo es. No importa que haya costado menos que muchos otros que son de acá de alta gama, pero uno lo siente, híjole, como lo máximo, por supuesto.
2: Claro. Ivette también nos escribe, Ivette Tori dice, hola, lo primero que me compré fue un Walkman. Anda. Y un CD de Moenia. Me sentía la más adinerada.
1: Ay, qué padre ese sentimiento, ¿verdad? De que dices, ay, yo me lo compré. Bien sí. Presumida que andas por la vida. Eric dice, lo que hice con mi primer sueldo fue dárselo íntegro a mi mamá.
2: Mira.
1: Muy bien, Eric.
2: Qué bonito. Hace poquito, bueno, fue mi cumpleaños, ¿te acuerdas? El 28
1: sí,
2: de mayo.
1: Sí, cómo no, cómo.
2: Y entonces, de repente, me llega... En mi tarjeta, pues ves que te llegan las notificaciones que cuando alguien hace una compra o lo que sea.
1: Ajá.
2: Y entonces, pues que me firmaron allí un billetón.
1: ¿Cómo? ¿De qué me estás hablando? Ajá. ¿Te bajaron una
2: lana? No. Entonces luego pues, le escribo a mis hijas, perdón, ajá, y oiga, niñas, porque tienen mi tarjeta ellas en el celular por cualquier emergencia, ¿no?
1: Ajá, y dices,
2: ¿qué pasó aquí, no? Y entonces, ya sabes, Isabela toda penada, así de, perdón, era tu cumpleaños y te firmé tu regalo. Pero yo, ok, muchas gracias. Pero no, como ella ya empezó a trabajar, me dijo, no sé por qué razón no pasó mi tarjeta. Entonces, por favor, lo que voy a hacer es transferirte esa compra, ¿no? Ajá. Entonces ya al ratito me transfirió ese dinero. Pero entonces, hablando de esos recuerdos bonitos, así como yo que invité a mi papá a comer aquella primera vez.
1: Oye, qué lindo.
2: Qué bonito se siente cuando te dan un regalo a tus hijos que ya ellos lo pueden pagar y que aparte le atinan. Me regaló una como sudaderita muy linda, azul. Ay, no. Eso está hermoso también.
1: Mira, esto que tengo aquí, ustedes no lo ven, pero si ustedes están en el YouTube, sí lo van a ver. Es un pan de zanahoria que ayer me hizo mi hija Gigi. Y se siente súper lindo porque yo nada más salí a hacer unas compras y cuando regresé me dijo, te hice un panqué de zanahoria.
2: ¡Órale!
1: ¡Qué bonito, qué bonita eres!
2: ¡Qué bonito!
1: ¿Verdad? Sí, se siente bien padre. Oye, dice aquí Víctor, respondiendo a tu pregunta de los alumnos, dice, mis alumnos ya tienen un vocabulario muy florido. Gracias a ustedes.
2: ¡Ándale!
1: No, hombre, ya está, saben de doble sentido, porque hace rato Luzma se echó una que iba al restaurante y se le daban una carne, quién sabe.
2: ¿Qué pasó, Tamara? ¿Qué, por favor? Nada, no, te servían un trozo de carne. Pues sí, así fue, era de carne.
1: Y tú solita te reías
2: en una
1: así,
2: tablita. Ay, oigan, también Forever, que siempre nos escribe, te agradecemos tu mensaje, dice, hola hermosas, el primer lujo que me di cuando empecé a trabajar fue invitar a mis papás a comer. Y compraron muebles en Fonacot.
1: ¡Ay! ¿Todavía existe Fonacot, verdad? ¿O ya no?
2: No lo sé, fíjate. No me suena. Sí, sigue existiendo, por Dios. Mira qué buena onda.
1: Qué buena onda, sí. Oye, qué padre Forever lo que dice.
2: Se ríe Mario.
1: ¿Se ríe?
2: Se ríe. Se burla de mí a cada rato, de veras.
1: No, será. Mario es tan serio.
2: ¿Cero?
1: Oye, Betty dice, hola, hola, muy buenos días para todos y todas. El lujo que me di con mi primer trabajo fue ponerme los brackets. Wow. Enderezarme los dientes fue una excelente inversión. Te entiendo perfecto, Betty.
2: Ay, Betty, qué bien lo hiciste. Me acabas de recordar algo que empecé a hacer también yo y una de mis primas me lo decía. ¿Cómo es diferente cuando tú te pagas tu terapia?
1: Sí, cómo no.
2: A cuando pues te la está financiando tu familia, tu papá, quien te la esté pagando. Es muy diferente y aparte ahí es donde realmente sientes la responsabilidad de no faltar.
1: A
2: tus juntas.
1: A tus citas, sí. Sí. Oye, sí es cierto. Fíjate que yo me he puesto dos veces brackets en mi vida. Y la primera tuve que vender mi flauta transversa para poder pagarle al dentista. Tienes toda la razón, Betty. Se siente así como que, valió la pena.
2: Qué bonito hacer algo tan lindo por ti. Claro. ¿Verdad? Felicidades. Aparte, sí. Barato no es.
1: Ajá.
2: Tener brackets.
1: Ok.
2: ¿Quién más nos escribe? Pues nos están. Gracias por la información, ¿verdad? Infonacot es el Instituto del Fondo Nacional para el Consumo de los Trabajadores.
1: Así mismo.
2: Muchas gracias, Itzelita.
1: Oye, pues ya vamos a ir a un corte, ¿eh?
2: O sea, que no es una mueblería, me dice.
1: Por eso se burlaba
2: pues.
1: Mario, dice.
2: Vámonos a corte, con razón las risadas de Mario.
1: Y yo hasta
2: capté.
1: Acá te oigo, Mario, fíjate. Hasta acá te oigo. Bueno,
2: vamos a una pausa.
1: Corte. Bueno, está bien. Ay, no nos queremos ir, pero pues hay que irnos y regresar rapidito, ¿va?
2: Claro que sí. Regresamos con mucho más información para ti. Somos Tamara con Luz en MBS. Volvemos.
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0: Ya estamos de regreso, Connectors, y nos da muchísimo gusto poder conversar con el doctor Luis Alfredo Saldívar Santillán. Te damos la bienvenida, doctor. Les contamos a los Connectors que tú eres cardiólogo y queremos platicar contigo sobre, pues, cómo ha aumentado esta conciencia sobre la salud mental, ¿no? Y cada vez más personas se identifican y buscan ayuda ante episodios de ansiedad, por ejemplo. Pero también ha ocurrido que de pronto se puede confundir cuando alguien está sintiendo un ataque de ansiedad, o más bien cuando es un infarto, se puede confundir. ¿Cuáles serían los síntomas?
1: Los diferenciadores.
0: Para que podamos nosotros como tenerlo muy claro. Bienvenido, doctor.
2: Hola, Luz. Hola, Tami. Muchas gracias.
1: Hola, bienvenido, doctor.
2: Un placer estar con ustedes y con su auditorio.
0: Gracias.
2: Padrísimo su programa. Yo lo intento escuchar diario.
1: Qué muchas amable. Gracias. Muchas gracias, doctor.
2: Efectivamente, como muy bien dices, el problema de los infartos, hemos visto que cada vez son más frecuentes, cada vez es en pacientes más jóvenes. Cada vez se confunde más con la ansiedad, porque tanto hemos tenido más aumento de casos de infartos, como hemos tenido más aumentos de casos de ansiedad. De hecho, yo le estaba comentando a algunos pacientes que cada 10 pacientes que yo veo de primera vez en la consulta, dos o tres pacientes vienen conmigo por ansiedad. Entonces, imagínense lo frecuente. Somos prácticamente cardiopsiquiatras, ¿no?
1: Claro, sí. Porque llegan contigo, doctor, perdón, porque piensan que es un asunto que tiene que ver con el corazón, un asunto cardíaco, o sea, es decir, no están considerando que sea

0: a un cuadro de ansiedad y lo confunden?
1: Es correcto, Tam. Los pacientes con ansiedad comparten muchos síntomas con problemas, con síntomas cardiovasculares. Unos son palpitaciones, dolor punzante, dolor opresivo en el pecho, sensación de falta de aire, taquicardias. Entonces, ellos que comento, la realidad es que es el deber ser, ¿eh? O
0: Sí,
1: sea,
0: sí.
1: mil veces mejor que vayan los pacientes
0: A
1: diciendo, oye,
0: checarse.
1: ¿sabes qué? Esto no me gusta, no
0: Claro.
1: lo había sentido y es muchísimo más fácil descartar un cuadro de ansiedad que realmente un problema cardiovascular.
0: Pero cuando estamos sintiendo un ataque de ansiedad, si ¿sí realmente algo le está sucediendo a nuestro sistema nervioso, a nuestro corazón? O sea, todo eso no es que nos los estemos inventando, que te falte el aire. ¿Cuál sería tu sugerencia cuando estás viviendo esa
1: Esos
0: sensación
1: síntomas.
0: por primera vez y entras en pánico? Uno, ¿cómo distinguir? ¿Tú crees que es importante sí ir al doctor de emergencia o algunos tips que nos puedas dar como para poder aquietarnos?
1: Mira, hay algunas diferencias en cuanto a la clínica del paciente con infarto y pacientes con ansiedad. Los pacientes con infarto agudo al miocardio es un dolor opresivo, es un dolor que dura entre 10 a 15 minutos, es un dolor que nunca les había sucedido, es un dolor que se irradia hacia la mandíbula o hacia el brazo, es un dolor que no, que puede aparecer con el esfuerzo. Y en pacientes con ansiedad normalmente es un dolor punzante, es un dolor que mejora cuando el paciente se tranquiliza. Normalmente hay un detonador de emoción, ¿no?
0: Claro.
1: Alguna discusión con algún familiar, una discusión en el trabajo, etc.
0: Okay.
1: Sin embargo, Luz, es bien importante saber que ni el médico y ni el paciente deberíamos tomar la decisión de un infarto con la pura clínica. Eso es bien importante que lo sepa el auditorio. Si es un ataque de ansiedad y de primera vez, a intentar decir, no, yo creo que es ansiedad, nunca me había pasado, me está doliendo el pecho. Lo más correcto es acudir a valoración
0: Sí.
1: porque hay estudios que nos pueden descartar o confirmar la enfermedad. Y los cardiólogos decimos, el tiempo es músculo. Si realmente era un infarto y no nos dimos cuenta, ese tiempo que pasó en la pérdida de diagnóstico va a impactar en su salud y en su mortalidad. Entonces, es bien complejo, ¿eh? No, no, no es,
0: Sí,
1: no es tan
0: pero
1: fácil
0: ahora sí que ante
1: decir
0: la
1: eso,
0: duda
1: ¿no?
0: siempre acudir al médico, eso es lo que básicamente nos quieres
1: Sí,
0: decir, doctor,
1: es
0: porque para
1: correcto.
0: estar adivinando, pues podríamos perder tiempo muy valioso. Y yo a partir de eso, del tiempo, te quiero preguntar, ¿cómo sabemos si, en el caso de que nos esté realmente dando un infarto, si tenemos tiempo o va a ser de manera fulminante o eso no se sabe? Eso ya es como la lotería.
1: Excelente pregunta, Tami. Mira, hablando por estadísticas, cuando alguien sufre un infarto, el 50% de la población va a fallecer antes de llegar al hospital. Lo que llega al hospital, el 25% fallece en las primeras 24 horas. Entonces, no es una moneda al aire. Obviamente depende muchísimo del tipo de infarto, de la arteria responsable del infarto, de qué tan hemodinámicamente esté estable o inestable. Depende de factores también anatómicos y también propios del paciente. Pero un retraso en el diagnóstico nos puede cambiar prácticamente el rumbo de la enfermedad.
0: Ahora se están también, en cuanto a estadísticas, te pregunto, los infartos cerebrales.
1: Sucede con el mismo impacto que estoy diciendo. Ahora, en los infartos cerebrales, Luz, el tiempo todavía de recuperación es más corto que el del infarto. Porque en un infarto nosotros tenemos algo que se llama periodo de ventana. El periodo de ventana es el periodo que el músculo cardíaco puede quedarse sin oxígeno. Normalmente en el corazón es alrededor entre 10 a 12 horas. O sea, tú tienes 10 a 12 horas desde que inició el dolor para poder reperfundir la arteria y mejorar el flujo sanguíneo sin que exista una muerte celular.

0: en el cerebro son 3 horas y media.
1: Así es. Órale.
0: Es un tiempo muy corto.
1: Muy escaso, sí. Doctor, te llegan preguntas y me encanta que el público esté aprovechando de tus conocimientos y de que estás con nosotros aquí en cabina. Te las voy a realizar, ¿va? Uh-huh. Pregunta primero, si mis padres tuvieron un infarto, ¿yo estoy condenado a tener uno?
0: No, para nada, para nada. Tami, nosotros tenemos factores de riesgo cardiovascular que pueden ser modificables y no modificables. Los factores de riesgo no modificables son la herencia, es el género, es la edad, y los factores de riesgo modificables, el tabaquismo, el sedentarismo, la hipertensión, la diabetes. Uh-huh. Los tipos de, en cuanto a hablar de enfermedades cardiovasculares, ya sea cerebrales, o sea, del corazón, son un cúmulo de factores de riesgo. No hay algo que nosotros podamos encontrar un culpable de esto. Es una serie de factores que se juntaron uh-huh. para producir la enfermedad. Entonces, no es una enfermedad mendeliana, no es herencia mendeliana, que quiere decir, ah, pues si mi papá tuvo un infarto, pues entonces yo estoy destinado a tener un infarto. No funciona así, okay. Pero si mi papá tuvo un infarto y yo fumo, no hago ejercicio, padezco diabetes, padezco hipertensión, pues en riesgo cardiovascular obviamente es mayor. Yo hablo con muchísima analogía dentro de mi consulta, sí. Y les digo a los pacientes, miren, todos nacemos con una fogata. Uh-huh. El chiste no es agregarle más leña al fuego.
2: Es mantener...
0: Claro. Lo menos que claro, lo menos, los menos factores de riesgo.
1: Claro.
0: Entre menos factores tengamos, uh-huh. menos riesgo de tener problemas cardiovasculares. Y regresando a la pregunta que me comentaron, uh-huh. ahí es donde los cardiólogos tenemos que tener esa pizca de detective en decir, bueno, ¿quién se está quejando de dolor? Uh-huh. Un paciente joven que hace ejercicio, que no fuma, que no padece con diabetes, no tiene diabetes, obviamente es muy probable que lo que esté pasando sea un ataque de ansiedad.
1: Claro.
0: A diferencia de alguien que llega fumador,
2: con sobrepeso,
0: uh-huh. con diabetes, con hipertensión, pues ahí la realidad es que lo que menos voy a pensar es que es un ataque de ansiedad.
2: Uh-huh. Oye, doctor, ¿qué tiene que ver la baja de estrógenos en las mujeres, en la perimenopausia, en la menopausia, que se elevan las estadísticas de algún problema cardíaco?
0: Muy interesante esa pregunta. Fíjense que en las mujeres, al principio, en edades jóvenes, el hombre tiene más factor de riesgo que la mujer, y efectivamente porque los estrógenos sirven como si fuera un protector cardiovascular. Conforme van pasando los años luz y se van disminuyendo
2: los años luz
0: y se va disminuyendo la cantidad de estrógenos, ajá. factor protector. Entonces las mujeres empiezan a tener un cambio en la estadística y cada vez es más frecuente las mujeres en la edad de perimenopausia o en menopausia con enfermedades cardiovasculares a nivel de que se equipara con el hombre.
2: Pero no entiendo cómo el estrógeno protege nuestro corazón.
0: Tiene mucho que ver con la fisiopatología del colesterol,
2: okay.
0: absorben mejor el colesterol, etcétera. Yeah. Ahora, cambiando un poquito este tipo de pregunta y aportando un poquito más, fíjense que las mujeres, el género femenino, se aguantan mal los dolores. Sí, uh-huh. se aguanta, porque las mujeres tienden a tener el umbral del dolor muy alto, uh-huh, uh-huh. ¿no? Ya tuvieron partos, ellas aguantan los cólicos uh-huh. cada mes, entonces se acostumbran mucho al dolor.
2: Claro.
0: Entonces las mujeres tienden a aguantarse más el dolor cuando es un dolor de en el pecho.
2: Okay, okay.
0: Y los hombres, la realidad es que con el primer dolor ya estamos corriendo al médico.
1: Uh-huh, uh-huh. Y eso, claro, nos ponemos más en riesgo al no atender ese dolor.
0: Es correcto, Tam.
1: Oye, doctor, fíjate, aquí está la otra pregunta. Dice, pregunta, doctor, para eso de los infartos, ¿el uso del smartwatch es una buena opción? Sobre todo los que tienen la funcionalidad del ECG, que es el electrocardiograma.
0: No, Tama, fíjate que el smartwatch no tiene el algoritmo para un infarto. Tiene el algoritmo, Tamara, para arritmias y para cierto tipo de arritmias. De hecho, nos ha aportado muchísimo los smartwatch como medidores de riesgo de tener cierto tipo de arritmias.
1: Okay.
0: Pero hablando en problema de tubería y saber si el paciente trae un infarto con un Apple Watch, no, el Apple Watch, el smartwatch no tiene ese algoritmo todavía.
1: Uh-huh. Esa capacidad de verificar si está tapada alguna arteria o algo
0: es
1: así.
0: Es correcto. Uh-huh. Y para, fíjense, aunque el smartwatch tiene un electrocardiograma, solamente tiene entre una a dos derivaciones, o sea, una a dos líneas.
1: Ajá.
0: Para detectar un infarto y saber qué arteria es la que está causando el infarto y dónde está tapada, nosotros tenemos que tener un infarto de 12 derivaciones. Entonces, sí es, no sustituye todavía en estos momentos a un electrocardiograma de manera profesional.
2: Mira, ok. También nos escribe en este momento Lady, dice, yo también ya he ido 3 veces al cardiólogo en 10 años. He sentido presión en el pecho y el brazo pesado. Mi papá tuvo padecimiento congénito. El último médico dijo, no tengo nada y que busque un hobby.
0: Esto es muy común, ¿no? Es muy común y siempre hay que ser empáticos con las personas, ¿no? Las personas van contigo.
2: Claro.
0: Porque se sienten mal, ¿no? Uh-huh. Aquí yo les comento siempre a los pacientes que, bueno, no todo dolor en el pecho realmente debería ser un infarto, ¿no? Okay. Pero hay estudios de gabinete de cardiología que nos dan una certeza del 97% de saber qué está pasando. Entonces, conmigo es muy común, como el caso de nuestra radio escucha, que dice, oye, voy con el médico y parece que me están tomando de loca, ¿no? Uh-huh. A lo mejor realmente es platicar con la persona, decirle, oye, mira, no todos los dolores son forzosamente un infarto. Claro. Lo que sí es que me obliga a mí como cardiólogo a descartar algún problema importante. Entonces, ¿cómo ves si te hacemos un estudio que nos dé una certeza altísima de que todo está bien y con esto
2: papelito? Te vas más tranquila.
0: Claro, papelito habla.
2: Porque en ese papelito que habla, los análisis te pueden indicar qué porcentaje tienes de posibilidades de que te dé un infarto, ¿cierto?
0: Es correcto, Luz. Me dan un pronóstico, porque ningún estudio es una bolita mágica, ninguno me dice, ah, pues nunca te va a pasar un infarto. No, me da un porcentaje de riesgo cardiovascular.
2: Exacto.
0: Entonces me dice, oye, es un paciente de bajo riesgo, de moderado riesgo o de riesgo alto.
2: Okay.
1: Oye, doctor, ¿qué hacemos quienes estemos con una persona que se esté sintiendo mal, que probablemente lo que sienta sí tiene que ver con un infarto? Yo veo estos desfibriladores, así se llaman, en el aeropuerto, por ejemplo, o estas cajitas, no sé si estoy hablando de manera correcta o si es lo que es. No tendría una idea de qué hacer si alguien que va conmigo esté padeciendo de un infarto. Probablemente deberíamos estar más
2: entrenados.
1: Entrenados,
2: ¿no?
1: Sí, ¿no? ¿Para qué sirven las cajitas? Nada más para que de casualidad sepa utilizarlas, ¿no?
0: Ok. Mira, Tamara, es importante detectar algunos puntos y es importante que el auditorio lo sepa, que si estamos con alguien o es nuestro caso, es un dolor en el pecho opresivo, intenso. De hecho, en la literatura se marca como una sensación de muerte inminente. Lo más correcto es buscar ayuda hospitalaria. ¿Okay? No intentar hacer algún tipo de situación de me voy a tomar un analgésico o a ver si se me pasa un ratito, es acudir a un hospital. Ahora, en cuanto a los desfibriladores, que es muy bien lo que comentas, que están en los edificios, en los aeropuertos, los desfibriladores lo que hacen es, como su nombre lo dice, desfibrilar, o sea, revertir cierto tipo de arritmias que puede estar teniendo un paciente.
1: Okay.
0: Pero los infartos no necesariamente terminan en una arritmia, Tamara. ¿Okay? Okay. Los desfibriladores son monitores para quitar una arritmia en un paciente que automáticamente cae en muerte súbita.
1: Okay.
0: y esto es por este tipo de arritmia. Los infartos, efectivamente, la mayor causa de este tipo de arritmias, pues es, son los infartos, que es la cardiopatía isquémica. Pero estos monitores no están diseñados para detectar infartos, están diseñados para detectar arritmias. Okay, yeah. Ahora, los monitores, la realidad es que son muy fáciles de usar. Se ve complicado, pero están hechos para personas Lego. Personas Lego quiere decir personas que no están familiarizados con algún tema médico. Okay. Entonces viene el instructivo, prácticamente el desfibrilador te va diciendo paso por paso lo que tienes que hacer, ¿no? El paciente es, vamos a poner un ejemplo rapidísimo, es un paciente que está en el aeropuerto y se desmaya y no responde el paciente. Uh-huh. Entonces a alguien se le ocurre que vio en el programa de nosotros, ajá, ¿no?
1: Eso.
0: Busca el desfibrilador. Y el desfibrilador dice, abre caja. Ajá. Y esto todo viene en altavoz.
1: Ah, ok.
0: Número dos, coloca el parche en el pecho y oprime el botón encendido. Y el monitor va detectando qué ritmo del corazón tiene el paciente. Y el monitor te dice, es un ritmo no desfibrilable. O sea, es un ritmo que yo como aparato no puedo solucionar. Entonces, inicien compresiones.
1: Ok, el
0: RCP.
1: RCP.
0: Y todo esto lo dice la máquina, ¿eh?
1: Ah, ok.
0: Sí, o sea, sí, te va diciendo paso por paso porque está diseñado para personas Lego. Entonces, no hay que tenerle miedo, okay. Simplemente la precaución, ¿no? De voltear si vas a dar vuelta, sí, es saber bien que exista, ¿no? Más en un área de trabajo, decir, oye, a ver, mi área está? De trabajo tengo desfibriladores, uh-huh. ¿no? Y si están con desfibriladores, ¿dónde está? ¿No? Claro, porque okay. La realidad es que no sabemos que en qué momento se puede usar.
2: Sí, de acuerdo.
0: Y esto puede salvar una vida.
2: Uh-huh. Doctor, ¿qué ejercicio es lo mejor para nuestro corazón? Muchas veces se escucha que hay que fuerza, que cardio, que yoga, que respiraciones, o sea, ¿qué es lo que más recomiendas tú a tus pacientes?
0: Mira, el ejercicio que más recomiendo, lo que más recomendamos los cardiólogos, Luz, son los ejercicios aeróbicos por excelencia, que es natación, bicicleta o caminata, ¿ok? Ese es por excelencia, son los mejores ejercicios cardiovasculares. Okay. Cuando vienen conmigo me dicen, oye Luis, ¿qué ejercicio tengo que hacer? Les comento, bicicleta, natación o caminata entre 30 a 45 minutos al día.
2: Muy bien.
0: Yo les digo que de lunes a lunes. Y a veces son tan estrictos, a veces somos tan estrictos los cardiólogos, porque el ejercicio disminuye 10% en riesgo cardiovascular. Entonces a veces somos tan estrictos que los pacientes que yo tengo con hipertensión o con diabetes, les comento y me dicen, oye Luis, es que a mí me gusta hacer pesas. Le digo, adelante, la hora que quiera, los días que quiera, pero mi natación, mi bicicleta y mi caminata
1: no
0: es
1: la quiten.
0: Esa no me la quiten.
1: Eso, ok.
2: Perfecto.
1: Pues llegó otro mensaje de Forever, dice, yo padecí ataques de ansiedad, es horrible, sientes que te vas a morir, tuve que tomar ansiolíticos por 3 meses, lo pude superar ahora, cuando me llega a pasar, me pongo de espaldas a la pared, respiro profundamente hasta que me voy calmando. Pero como bien dices, doctor, entonces evidentemente ahí está la diferencia entre cómo, digamos, tener un sistema para calmar la ansiedad, los nervios, el pensamiento, digamos, que nos va consumiendo, es diferente, obviamente, a si tenemos una arteria tapada y hay que correr rápidamente al hospital, ¿no?
0: Claro, en este caso, bueno, pues el paciente comenta que él ya tiene diagnóstico de ansiedad, uh-huh. Seguramente sabe muy bien cuáles son con los síntomas. La ansiedad va a depender, los síntomas van a depender de cada paciente.
1: Uh-huh. Uh-huh.
0: Y es importante primero descartar lo cardíaco si es de primera vez con estos síntomas. Pero también es importante tranquilizar al paciente y decirle, ok, cardíaco no es, nos vamos a enfocar a lo mejor con terapia psicológica, terapia con psiquiatría, uh-huh. pero decirles que hay un camino B, ¿no? O sea, no es como, ah, ok, como no tienes nada cardíaco, pues entonces quién sabe qué tengo.
2: Ya vete a tu casa y adiós.
0: Ahí es cuando empiezan los problemas, ahí es cuando el paciente es inseguro. Ahora el paciente dice, pues, entonces no me están haciendo caso.
2: Sí, no me aclara nada.
0: Claro, uh-huh. Hay pacientes que llegan conmigo con años pensando que tienen preinfartos, infartos, angina de pecho, etcétera, y nadie la había estudiado. Uh-huh. Y cuando lo estudian resulta que era ansiedad, ¿no?
2: ¿Sí? ¿Han escuchado alguna vez cuando alguien así como que se toca aquí o en la espalda y dice, ay, siento un aire? ¿Qué es eso? ¿Cómo un aire hasta acá arriba? ¿Por qué dicen así? ¿Por qué y que sienten como si les estuvieran, ajá, clavando un cuchillo? Sí. ¿Qué es eso y por qué decimos que es un aire?
0: Mira, estrictamente, Luz, pues esto no anatómicamente no podría ser, efectivamente, ajá, pero sí es muy probable que sean espasmos musculares en la región del pectoral. Y sientan ese espasmo muscular y tengan esa sensación como si le estuvieran clavando un cuchillo.
2: Ajá, ¿no? Ajá.
0: Ese tipo de dolores, la realidad es que tiene muy baja carga de saber si es cardíaco. Uh-huh. No es el dolor característico. Claro. Los pacientes que tienen problemas cardíacos, el dolor, Luz, lo describen opresivo. Fíjense, esto es un dato muy interesante. Los pacientes lo describen como si un elefante les pusiera una pata en el pecho. Sí, ¿cuándo te ha puesto una pata en el pecho un elefante? Sí, Eso no puede, no existe.
1: ¿Y qué de cierto hay que hay quienes más bien sienten en el estómago cuando les está
2: como gastritis,
1: como viniendo el infarto? Es más bien algo como reflujo, vamos, que pareciera que se origina desde el estómago y por eso no lo relacionan con un infarto.
0: Excelentísima pregunta. Maestra, te vamos a decir. Mira,
2: estrellita en la frente,
0: estrellita,
2: atramada.
0: Estrellita como nuestra selección.
1: Así mero.
0: Mira, hay dolores que son, nosotros le llamamos dolores atípicos, ¿sí? O dolores equivalentes de un infarto. El dolor característico es un dolor en el pecho, como el que hemos estado comentando. Pero hay pacientes que tienen dolor en el epigastro, efectivamente en la boca del estómago, y eso es debido a que hay arterias que están debajo, que pasan por en la parte inferior del corazón, son las arterias que irrigan la parte inferior del corazón, la parte de abajo del corazón. Entonces se irradia el dolor en la boca del estómago. De hecho, muchos pacientes de gastroenterología terminan conmigo. Y muchos pacientes míos terminan en gastroenterología, uh-huh, porque está muy relacionado al problema, justamente como comentas, que es un poco más difícil todavía diagnosticarlo por pura clínica.
2: Okay.
0: Porque normalmente son pacientes que efectivamente están tomando medicamentos para la gastritis y dicen, Luis, no mejoro. Y ahí hay que sospechar que algo no está bien.
2: Claro. Se quedó con la duda, Mariana, ya antes de despedir, si correr también es bueno.
0: Es muy bueno. La realidad es que es muy bueno. No, en cardiología no hay algo que nosotros digamos, es que tienes que correr a ciertos kilómetros, ¿no? Tienes que correr tanta velocidad. La realidad es que no, pero entre caminata y correr está bastante, bastante bien. Ahora, aquí el punto importante es que debe ser continuo.
2: Constante.
0: Constante. Claro, porque claro, si corren, me dicen, oye, pues yo me aviento un sprint de 100 metros y ya con eso ya cumplí. Eso no va por ahí. Claro, sí, ese es otro tipo de ejercicio.
2: De acuerdo.
0: Y está el paciente que me dice, oye, pues yo a lo mejor tengo una caminadora en casa y camino a mi paso seguido unos 30, 40 minutos. Realmente ese es el verdadero ejercicio.
1: Claro, uh-huh, claro. Ay, doctor, qué gusto haberlo escuchado y haber aprendido de todo lo que nos está diciendo. ¿Dónde le pudieran localizar quienes están escuchándonos precisamente y tuvieran más dudas?
0: Ah, muchas gracias, Tamara. Mira, nosotros estamos localizados en el Star Médica de Tlalnepantla y en el Hospital San Angelín de Satélite. Ahí con muchísimo gusto vamos a recibir a su auditorio.
2: Maravilloso. ¿Y tus redes sociales para
0: poder escribir? Sí, es doctor Luis Saldívar.
2: Ah, ok.
0: Ahí me pueden encontrar en las redes sociales.
2: Perfecto.
0: También en internet, ponen Luis Saldívar y seguramente encontrarán medios para poder agendar cita conmigo.
2: Muy bien, doctor Luis. Muchísimas gracias. Gracias por tu presencia.
0: Gracias a ustedes y felicidades.
2: Gracias, muchas gracias. 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
1: 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Nos vamos al corte y regresamos para despedir este maravilloso programa.
2: Claro que sí. Sí. Volvemos.
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1: Oigan, cuéntenme, ¿cómo va Inglaterra y República del Congo?
2: ¿Qué ha pasado?
1: ¿Ya uno, va a Inglaterra?
2: Uno.
1: Ándele.
2: Todo empieza aquí.
1: Es que ya me andaban peluceando la República del Congo. No. Con que no, ya nos vemos el domingo en contra Inglaterra. Espérense.
2: Sí,
1: Inglaterra,
2: exacto. Todavía nos ganaba. Bien. Entonces, me gusta esa esperanza que colocas, sí, ante nuestra selección, pero también para muchos, sí, equipos que nos han sorprendido realmente.
1: Sí. Estaba escuchando que 10... creo yo que de 10 equipos del continente africano, ajá, pasaron 9 a la siguiente ronda. Mira, lo cual no era lo que se esperaba o lo que uno supondría. Ajá. Mira, la sorpresa la han dado.
2: Oye, así nos están informando en este momento que ya Inglaterra
1: 2-1.
2: Va 2-1, exacto.
1: 2-1. Okay, bueno. Así que bueno.
2: ¿En qué tiempo?
1: Sí, ¿cuánto
2: falta?
1: Le queda al partido.
2: Bueno, ahorita nos van a decir. Oigan, mientras tanto, Connectors, gracias. Gracias por haber estado. Estamos en el 90 ya. No, bueno, pues ya. Ahora sí que México.
1: Mi hermano también está diciendo 2-1. Ahora sí, 2-1.
2: Oye, pero no estuvo nada mal el marcador. Ha de haber estado bueno el partido.
1: No, sí. Oye, pues ya nos vemos mañana, ¿no?
2: Sin duda, claro que sí. Aquí estaremos. Llueve, truene o relampaguee.
1: Perfecto, pues en punto de las 10 hasta las 12.
2: Ok.
1: Gracias, producción. Te adoro, Luz María.
2: Y a ti también, mi Tam. Gracias. Vámonos. Gracias. Hasta mañana, Connectors.
1: Gracias. Bye,
2: bonita
1: bye.
2: Tarde.

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7: Adivina, adivinador. Las encuentras en cada esquina. Te acompañan en las fiestas y es casi imposible resistirse a ellas. ¿Ya sabes qué son?
6: Exacto, las papitas y las frituras. Pero ¿sabes todo lo que contienen? No te dejes llevar solo por el antojo. Acompáñanos a descubrir el estudio de calidad.
7: También te compartimos otras opciones para que no gastes al disfrutar del mundial.
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6: Las papas y las frituras forman parte habitual de la dieta de muchas personas mexicanas. Pero, ¿sabías que las frituras que consumes son resultado de la transformación de un alimento originario de América? La papa y otros ingredientes como el maíz y el trigo son transformados en botanas mediante procesos como el corte, la fritura y el sazonado. De acuerdo con datos de Statista, en 2025, el consumo de botanas saladas en México alcanzó un promedio de 10.9 kilos por persona, lo que refleja su amplia disponibilidad y arraigo en los hábitos de consumo actuales.
7: Y ante la gran variedad de papas y frituras de maíz y trigo, el laboratorio se dio a la tarea de analizarlas para que sepas exactamente qué estás consumiendo. Se analizaron 67 productos en total, 33 papas, 4 productos a base de papa, 24 botanas de maíz y 6 botanas de trigo. Al examinarlos, se verificaron distintos aspectos. Se comprobó que la información en las etiquetas de los productos cumpliera con la norma oficial mexicana.
6: Además, para analizar el contenido dentro del empaque, se comprobó que todos los productos cumplieran con las cantidades declaradas de contenido neto, sodio y contenido energético.
7: También se analizó el aporte nutrimental, es decir, la cantidad de proteínas, grasas y carbohidratos, los principales componentes que aportan energía a nuestro cuerpo. Sin embargo, no hay que olvidar que es importantísimo mantener el equilibrio en su consumo.
6: ¿Cuáles fueron los resultados? Todos los productos cumplieron con el contenido neto declarado. Sin embargo, existen 7 productos que contienen más sodio del que declaran. 5 de la marca Great Value, los Sabritones Rodaca sabor sal y limón y los Totis Donitas chile y limón. Otro producto que no cumple con lo que declara es Bocados Bocachitos, ya que en su empaque indica que contiene queso, pero no es así.
7: Y hablando de veracidad, estos productos contienen más grasa de la que declaran. Las papas Great Value Jalapeño Crujientes, Sol Tubi Papa Adobadas, Totis Pops, Valley Foods Potato Chips Limón Crujiente, Totis Pops Corte Casero y las Valley Foods Potato Chips Rich Crujiente. También las frituras de trigo que excedieron la cantidad de grasas declaradas fueron Chicharrones de Fuego y Chicharrón sabor chile limón, ambos de la marca Great Value. Y en cuanto a las frituras de maíz que no cumplen, son Bocados Bocachitos, Churritos Natural Sol, Doritos Nacho y los Takis chile limón.
6: Ahora pasamos a otro aspecto del estudio, la veracidad respecto a la cantidad de proteína declarada. Las siguientes papas fritas que contienen menos proteína de la que declaran, 2 de la marca Great Value, en sus sabores queso jalapeño y adobadas, Sol Tubi Papa Rifaditas y Totis Paps Corte Casero. En el caso de las frituras de maíz, fritos sabor chile y limón, quesabritas, rancheritos original y tostitos. Y por último, las frituras de trigo, sabritones, rodajas, sabor sal y limón, y totis, donitas limón y sal.
7: Lo mejor para consumir estos productos es seguir las siguientes recomendaciones. Aunque las botanas tienen una vida en anaquel bastante amplia, no te confíes. Verifica siempre que el empaque esté íntegro y que la fecha de caducidad esté vigente. Conserva el producto en su empaque original bien cerrado, a temperatura ambiente y lejos del calor o la luz solar directa.
6: La Organización Mundial de la Salud recomienda no exceder los 2000 miligramos de sodio al día, lo que equivale a menos de 5 gramos de sal. Una sola bolsa de estas botanas puede cubrir más de la mitad de ese límite. ¿Te imaginas? Recuerda que el consumo frecuente de estos productos procesados contribuye al sobrepeso y la obesidad.
7: Ojo, si vives con hipertensión arterial, diabetes, sobrepeso u obesidad, lo mejor es evitar o limitar su consumo debido a su alto contenido de sodio y grasas saturadas. Disfrútalas de vez en cuando y compensa siempre con una dieta rica en vegetales y actividad física. Tu cuerpo agradece los buenos hábitos.
6: Mantener una alimentación moderada, adecuada y equilibrada es la clave para prevenir enfermedades como diabetes o las cardiopatías. Pequeños cambios en tu dieta diaria pueden marcar la diferencia.
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6: El consumo responsable está presente en todas partes, hasta en la Copa Mundial de Fútbol 2026, que por cierto será la más grande de la historia. 48 selecciones, 104 partidos y 16 ciudades con sede en Canadá, México y Estados Unidos.
7: Así que, si vas a disfrutar del torneo en casa, prepárate con tiempo y que no te metan gol al presupuesto. Tu sala puede ser la mejor sede mundialista.
6: Para acompañar el juego, puedes preparar los alimentos u organizar una cooperación entre quienes te acompañen. Toma en cuenta que si prefieres comprar comida a domicilio, los precios suelen elevarse debido a la alta demanda y los tiempos de entrega podrían ser más largos de lo habitual.
7: Para que vayas haciendo cuentas, te armamos estas opciones de botanas calculadas para 12 personas. Si no quieres complicarte, una opción rápida es comprar jamón, salchichas y queso fresco. Necesitaremos 4 paquetes de jamón Virginia de pavo de 250 gramos, 2 paquetes de salchicha Frankfurt de pavo de medio kilo y 3 paquetes de queso fresco de 360 gramos. El costo aproximado por todo el paquete es de 390 pesos. Ojo, este es un precio promedio.
6: Otra opción es ofrecer fruta fresca y saludable. El melón, la sandía, la piña son las frutas de temporada. También puedes utilizar jícama, pepino y zanahoria con chile y limón, ya que son opciones nutritivas que no requieren una preparación compleja. Tomando en cuenta la fruta, el chile en polvo, el limón y la salsa picante, gastarías aproximadamente 395 pesos.
7: ¿Y por qué no unos tacos placeros? Esta opción es muy práctica y deliciosa. Decide qué ingredientes comprar, colócalos en la tortilla y listo. Si incluyes chicharrón seco, queso doble crema, tortillas, queso de puerco, aguacate, cebolla cambray, pápalo, nopales preparados y los ingredientes para el pico de gallo, podrías estar gastando aproximadamente 625 pesos para 12 personas.
6: Y que no falte la bebida. Con unos 92 pesos aproximadamente, puedes preparar 5 litros de agua fresca. Tienes 3 opciones: usar un cuarto de kilo de jamaica, 600 gramos de tamarindo o un kilo de limón. Eso sí, si le vas a poner azúcar, calcula unos 20 pesos más por kilo. Si decides incluir todas las opciones, el gasto total estimado será de poco más de 1,400 pesos. Recuerda que este monto es una referencia que varía según la marca y el lugar de compra. Y si piensas renovar tu pantalla por una mejor o de más pulgadas, consulta nuestro estudio de calidad de pantallas LED en la revista del consumidor de junio. Disfruta el mundial con un consumo responsable y considerando las siguientes recomendaciones.
7: Toma en cuenta la duración de los partidos. En la inauguración y en las fases finales, los partidos pueden extenderse más de lo habitual. Considera una duración aproximada de 4 horas.
6: Considera los gustos de todas y todos, incluye opciones variadas de alimentos y bebidas.
7: No olvides la garantía. Si compras una pantalla, compara precios, sella la garantía y guarda el comprobante de compra.
6: Recuerda que el artículo 12 de la Ley Federal de Protección al Consumidor especifica que el proveedor tiene la obligación de entregar factura o comprobante.
7: En este mundial, sé una persona consumidora informada y responsable.
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2: ¿Qué es lo que estamos a rular? 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
14: Son las 10 con 16.
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3: Son las 10:33.
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2: Son las 10:47.
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4: Son las 11:05.
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4: Son las 11 con 27.
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4: Son las 11:42.

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2: Son las 11:47.

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2: Son las 12:26.

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1: Son las 12:32.

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2: Es la 1 con 3.

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2: Es la 1:14.

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2: Son las 2:18.

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2: Son las 3:33.

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2: Son las 3:43.
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2: Son las 4:47.

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3: Siete de la mañana con 2 minutos. Seguimos en XFM 89.7. 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
11: Este es mi momento del encuentro contigo. Te agradezco tanto que me permitas acompañarte. Soy César Lozano y te prometo que durante los próximos minutos algo diré o algo dirá mi invitado del día de hoy que vas a decir: oye, qué bueno que escuché el programa porque me sirvió. Era justo lo que necesitaba escuchar, que es lo que me dice la gente cuando me encuentro en la calle. Y no puede ser que un día iba en el coche y de repente saliste ahí. No acostumbro a escucharte y de repente me saliste con un tema que dije: haz de cuenta que me está hablando a mí. Pues aunque no lo creas, eso se llama sincronicidad. Cuando piensas mucho en algo y de repente entra un mensaje de ese alguien. Y dije: ay, no puede ser. Y usamos la frase que no sé de dónde salió: no te vas a morir nunca. ¿Por qué dirán? ¿Por de dónde habrá salido esa frase que no viene al caso? ¿Por qué? ¿Por qué no me voy a morir nunca? Porque me estaba acordando de ti. Ah, ya, por eso no me voy a morir nunca. Quédate con nosotros porque de eso vamos a hablar. La vía de comunicación está abierta. Mis redes sociales, arroba DR César Lozano, en todas las plataformas me encuentras, DR César Lozano, o el WhatsApp del programa para nota de voz o mensaje escrito. Y si quieres platicar conmigo, me encantaría platicar yo contigo. Es más 52-8128-610-170. Te comparto esto. Porque las casualidades no existen, yo le digo diocidencias. La paz aparece cuando dejas de pelear contigo. ¿Ya te diste cuenta que los mayores conflictos que tenemos es con nosotros mismos? Porque queremos que las cosas sean de determinada manera, que la gente sea de determinada manera, pero el conflicto es con nosotros. No todos los conflictos son externos, muchos ocurren dentro de ti. Entre lo que quieres, lo que temes, lo que crees merecer o no merecer, entre tus deseos y tus dudas. Y también agota esa batalla silenciosa. Recuerda algo, la paz aparece cuando dejas de pelear contigo. Y espero que también recuerdes esta frase. La armonía interior vale más que querer tener siempre la razón. El que más discute, más carencias tiene, hombre, ya. Y a veces discutes contigo mismo con unas ganas, con una intensidad que te desgastas, te drenas. Ojalá y esta frase haya llegado, o esta reflexión haya llegado a quien tenía que llegar. Me encanta compartir contigo este programa en todo Estados Unidos, 105 estaciones de radio, en las estaciones en México. Saludos Chihuahua, Sonora, Sinaloa, a tanta gente linda que me escucha en Monterrey, Nuevo León, a través de Génesis 98.1, en Radio Mujer, en Guadalajara. Abrazos para ustedes.
16: Ay, qué bonito.
11: Muy bonito que es este programa, te lo aseguro que sí. También el día de hoy, Joel viene con su nota. ¿Con qué me vas a sorprender, Joel? Te saludo con gusto.
18: Gracias, Doc. Así es, les voy a compartir esta nota del día que la verdad me sorprende tanto. Este estudiante de 18 años acaba de crear un filtro que es capaz de eliminar más del 95% de los microplásticos del agua. Se van a sorprender acerca de esta joven de tan solo 18 años que ha desarrollado este innovador filtro. Ahorita les voy a decir de qué se trata.
11: Te quedas con nosotros, iniciamos por el placer de vivir internacional.
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7:08, seguimos en XFM 89.7. ¿Quieres que tu hijo estudie una carrera universitaria? 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

0: Seguimos con ustedes a través de XFM 89.7, 7 de la mañana con 12 minutos. 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
10: Siete de la mañana con 18 minutos. 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
12: Lo amo, la amo, pero me desespera. Es sumamente común sentir esa dualidad. Ese choque entre el cariño profundo y el estrés y desesperación que me causas es hasta cierto punto parte de la relación. A veces es intensidad, a veces es cierta indiferencia, pero ¿por qué pasa esto? Te voy a decir las razones más comunes, que son 3 o 4. La primera, la incompatibilidad de ritmos. A ver, tú eres colérica, vamos a hablarte de temperamento, colérica, acelerada, y el otro es flemático. O sea, anda con aquella parsimonia porque así es su temperamento. A ver, tú eres amiguera, sanguínea, y aquel es flemático, melancólico, que no le gusta a la gente.
13: Uy, bebé.
12: Pues bebé, va a haber bronca ahí. O sea, él quiere estar en su casa, tú y yo, yo y tú y yo. Y ya otro más, ya es una multitud. y a ti te encanta ir a las fiestas y en los conciertos brincas y aquel señor sentado ahí y tú brinque y brinque al lado de él, baila Chuy, baila, no gracias, aquí estoy bien, aquí veo la pantalla, desde aquí lo alcanzo, y tú, y son estilos, si tú estás dispuesta a adaptarte a su estilo y él al tuyo, qué bonita pareja. Pero si eso te causa un conflicto, pues de ahí no eres. Dos, la falta de límites. A veces, por no querer causar conflicto, cedes tanto que terminas acumulando frustración. ¿Por qué? Porque no marcaste un alto. Sí, lo que tú digas, vamos a donde tú, que vengan tus amigos, los borrachos, que vengan aquí a la casa, no pasa nada. Sí, pero voy a hacer una carne asada, sí. Oye, nada más me tengo que levantar temprano porque trabajo, no hagan ruido. Y el escandalazo a todo lo que da, te faltó poner límites, mamita. Papito, si es al revés. Y tres, el apego ansioso o inseguridad. Cuando la incertidumbre te genera angustia en lugar de paz, cuando la incertidumbre ya está presente en la relación, ya no sé cómo actuar, no sé cómo vienes, ese tipo de situaciones por supuesto que ocasionan inseguridad, y si todo esto le agregas una etapa de estancamiento, donde ya hay rutina, ya hay desgaste, ya no hay acuerdos claros, no tenemos planes en común, por supuesto que va a haber broncas, así o más claro lo que acabo de decir. Ahorita te digo que algunos tips que puedes, en el siguiente blog te voy a decir algunos tips que puedes dar, que puedes compartir y que te pueden ayudar muchísimo. ¡Sas culebra! ¡Sas culebra! Vamos con la nota tuya, Joel.
13: Gracias, Doc. Así es, vamos con la nota del día. Y es que mientras muchos se quejan de los problemas del planeta, vean lo que acaba de hacer esta joven de tan solo 18 años de edad. Ella decidió hacer algo para poder solucionarlos. Y es que su invento podría ayudar a combatir uno de los contaminantes más preocupantes de nuestros tiempos. Me refiero a los microplásticos. Este estudiante de tan solo 18 años de edad creó este filtro que es capaz de eliminar más del 95% de los microplásticos del agua. Y a lo que quiero decir con eso es que los microplásticos son unas diminutas partículas de plástico que se encuentran tanto en ríos, en mares, en alimentos e incluso dentro del cuerpo humano. El invento busca ofrecer una solución que es accesible y que es muy eficiente para poder reducir la contaminación del agua y así proteger la salud de las personas. Esta joven trabajó durante meses en el desarrollo de su tecnología, lo cual ha demostrado que la innovación no tiene edad. Y hay muchos científicos y especialistas que han advertido que los microplásticos ya están presentes en el aire que respiramos, en el agua que bebemos y muchos de los alimentos que consumimos diariamente. Así que este tipo de avances va a poder representar una herramienta muy importante para poder mejorar los sistemas de purificación del agua en el futuro. La historia se ha vuelto viral. ¿Por qué se los digo? Porque demuestra cómo una idea nacida en un proyecto estudiantil puede tener un impacto mundial. Ahora, la pregunta acá es si te preocupa más la contaminación visible o los contaminantes invisibles que ya podrían estar entrando en nuestro cuerpo. Se las dejo a ustedes de tarea. Si te preocupa saber que los microplásticos ya se han encontrado en alimentos, en agua embotellada o incluso en el cuerpo humano, Doc. Y es que muchas veces pensamos que para poder cambiar el mundo se necesita poder o dinero. Bueno, esta joven, la verdad, demuestra que a veces basta de una idea, basta también de disciplina y de ganas de hacer algo completamente diferente. Yo creo que a los 18 años esta joven ha creado una tecnología que puede ayudar a limpiar el agua del planeta. Y es que la edad no determina el tamaño de las ideas, no determina también el tamaño de tantos proyectos, sino del valor que tienes para poderlas poner en práctica. Esa es parte de la nota del día, que la verdad, honor a quien honor merece.
12: Honor merece. Así es, Joel, gracias. Una pausa, ahorita volvemos.
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10: 7 de la mañana con 24 minutos. 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

0: 7 de la mañana con 28 minutos. 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
20: ¿Estás de acuerdo que no hay pareja perfecta? A ver, vamos a ser bien claros en esto, pero gracias por los mensajes que recibo. Pues sí, creo que todas las parejas nos pueden llegar a desesperar en un momento determinado, sí. Y lo amas, y la amas. El buscar la perfección, pues, es sinónimo de infelicidad. ¿Cómo quieres que sea perfecto el hombre? ¿Quieres que sea perfecta la mujer? Pero de ser perfecta a hacer o a repetir hábitos que sabe él o ella que te chocan, pues es estar cuchicheando a la víbora. La víbora está enroscada ya, a punto de aventarte la tarrascada o alargarse. ¿Qué puedes empezar a hacer cuando lo amas pero te desespera? ¿Qué detona esa frase? A ver, ¿en qué momento digo yo sí lo amo, pero me desespera mucho esto? ¿Qué lo detona? ¿Su forma de hablar? ¿Su impuntualidad? ¿O su inseguridad? ¿O el mugrero que siempre deja? ¿Que no levanta un plato? ¿Que normalmente se la pasa juzgando, criticando lo que haces, lo que no haces, lo que deberías de hacer? ¿Eso es lo que lo detona? Punto dos, esto me lleva a la segunda parte. En lugar de señalar, es que tú siempre me criticas, es que tú dejas todo tirado, es que no puede ser que te levantes tan tarde, que seas tan impuntual. En lugar de señalar, prueba con frases que expresen cómo me siento, cómo te sientes. ¿Sabes que me siento abrumado porque llego y está todo tirado? Perdóname que te lo diga, pero me abruma esto. ¿Sabes que me duele que marques más mis fallas que mis aciertos? Me duele que me digas que soy impuntual cuando tú sabes con qué persona trabajo y cómo siempre que voy saliendo se le ocurre algo y estoy trabajándolo eso, ya hablé con él. O sea, pero me duele que te enojes por eso. O sea, usa me duele, me cala, me causa incertidumbre. Y el punto tres, la última recomendación, pausas estratégicas. Si sientes que vas a explotar, tiempo fuera. Ahorita vengo, voy al baño. Métete, siéntate en la taza y respira profundo. Ahorita vengo, voy a ver si puso la marrana. Voy a echarle agua a las matas. Tiempo fuera, porque no hay peor momento para aclarar un punto que cuando los dos estamos emperrados. ¿Qué piensas de esto, Leti, querida? Te saludo con gusto. ¿Cómo estás, Leti?
0: Hola.
20: Bájale el volumen de tu radio. ¿Ahí me estás escuchando, Leti?
0: Sí.
20: Oye, me alegra saludarte, Leti, querida. ¿Qué piensas de lo que acabo de decir? ¿Te ha pasado que dices, lo amo, pero me desespera?
0: Sí, me ha pasado con noviecillos que he tenido.
20: Noviecillos, no novios. ¿Me dices la diferencia entre novio y noviecillo?
0: Ay, pues yo creo que es como, noviecillo no es tan importante.
20: ¡Qué fuerte! Oye, hay muchas Letis para todos los noviecillos de, que están escuchando allá en Querétaro. Pues no eres tú, era otro noviecillo. Hay otra, era otra Leti la que estaba hablando ahí. Oye,
0: son varias.
20: Son varias, hay varias Letis ahí. Oye, Leti, dime una cosa, ¿en qué momento sientes que un noviecillo te llega a desesperar?
0: Cuando la persona no te comprende.
20: Oye, eso no lo incluí yo en mi repertorio, tú lo dijiste bastante bien.
0: Ay,
20: y sí, porque, sí, dímelo.
0: Pues yo sé que no para todos los problemas son iguales. Para algunas personas, no sé, el que se haya caído tu mamá es cualquier cosa, y para otras personas puede ser muy grande. Entonces, en el momento en el que tú le dices, oye, ¿qué crees? Me pasó de aquello, y la persona no te entiende, es como de, esto me desespera porque no es capaz de ser empático conmigo.
20: Oye, Leti, hablaste muy elevado, me encantó lo que acabas de decir, pero es la verdad, una persona que no es empática contigo, pues ¿cómo va a haber amor ahí?
0: Exactamente, y te empieza a desesperar porque se supone que uno busca pues la compañía de alguien con el que puedas tener cierta compatibilidad. Es obvio que nunca van a estar como al 100, pero creo que el hecho de que esa persona no pueda ser empática contigo es algo que no es un negociable en cualquier tipo de relación.
20: Oye, voy con una pregunta bien matona contigo, Leti, ¿aceptas?
0: A ver.
20: Pero bien matona, Leti, ¿aceptas?
0: Sí, sí quiero salir con César. ¡Ah!
20: ¡Ah! Cesarín, aquí lo tengo al pequeño Cesarín. Oye, y ya cumplió 30 años, ¿eh?
0: Ah, no, justo la medida.
20: Pero tú tienes 27, son 3 años de diferencia. ¿No hay problema para ti, Leti?
0: Ah, no está perfecto.
20: Bueno, justo, señores, señores, vamos a organizar un viaje de Cesarín a Querétaro, a que lo lleves a ver el acueducto. ¿Te parece bien, Leti? Ah,
0: claro que sí, lo que es.
20: No, ya. César sale por fin. Leti, te agradecemos a nombre de toda la producción. Ahí te va el encarguito, dice Mario.
0: Sin envoltura.
20: Que sin envoltura. Ay, no lo voy a mandar así a piel. No, tiene un pegue el Cesarín cada que lo... Y con su mamita, no, su mamita comprende, y es más, la mamá ya quiere echarlo fuera también, pero no sale.
0: Ya no sabe qué hacer.
20: Oye, pero muy buena suegra, ¿sabes? Que es una señora encantadora, la mamá del pequeño Cesarín. Es una señora bien, no es mi hijo, no creas que es mi hijo, Cesarín es César Acosta, ¿no?
0: Ay, qué bonito.
20: Sí, pero ya, te lo mandamos por paquetería o te lo mandamos por avión, ¿cómo quieres que te lo mandemos,
0: No, pues por paquetería yo acá lo recibo.
20: Tú lo recibes, no lo nada más que no lo dejes mucho tiempo en el sol, reina, ahí va a estar afuera.
0: No, sí, no puede estar en el sol porque como es bombón, pues se puede derretir.
20: ¡Ay, no! Acabas de inflarme aquí al... ¡Ay, qué voy a hacer yo, Dios mío! No, ya lo inflaste, a ver, no, de aquí, de hoy jueves hasta el próximo jueves, así va a andar. Pues soy bombón y es que no me puedo asolear de todo. ¿Oílo? Está brinque, claro. Brinque. Ahí te lo mandamos, te queremos, Leti, te queremos.
0: Yo también los quiero, les mando un abrazo.
20: Abrazote, Leti, qué simpática eres. Ya es VIP, la Leti. Vamos a una pausa, ahorita regresamos. Ella está hablando con César, con ella, ¿no? Ya valió. Ahorita volvemos. Esto es El Placer de Vivir Internacional.
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10: Desde hace tiempo quería realizar esta entrevista a este personaje, porque para mí es un personaje. Lo veo los lunes en mi intervención en el programa internacional Hoy de Televisa Univisión, y siempre que veo al señor Jorge Flores, el vidente de las estrellas, con una sonrisa, siempre alegre, y siempre me predice algo. Oye, tu familia esto, oye, tu mamá, ¿cuándo es de morir? ¿Cómo sabes, Jorge? ¿Cómo sabes de mi mamá que ya murió? ¿Y cómo sabes que me decía eso mi mamá? Pues lo estoy viendo. Ser vidente, ser psíquico, desde los 10 años de edad que empezó a notar que algo había en él. Ni se te ocurra retirarte de este episodio de Así o Más Claro con Jorge Flores, el vidente de las estrellas. Jorge, querido, se me hizo que vinieras. Ha sido más claro.
11: Bueno, se nos hizo a los dos, porque yo la verdad, no es porque diga esto, pero muchos me invitan y no voy, pero contigo viene con todo gusto.
10: Te agradezco,
11: por tu trayectoria como ser humano, más que todo eso, como ser humano, Eres una persona que inspiras confianza, seguridad, y lo que hablas lo tienes muy conectado con la realidad, O sea, tú eres un hombre que hablas con la verdad, inclusive la verdad universal, porque lo que dices encaja en cada uno de los seres humanos que te escuchamos. Y desde el día que te conocí, no es porque te eches cebollazos, Eres una persona que tienes un don desde niño también tú. El don de calmar, de hacer entender, el don de hacer que las personas reflexionen. Muchas veces vamos muy a las carreras y no nos ponemos a meditar un poco. Siempre buscamos culpables, y muchas veces los culpables somos nosotros,
10: Qué fuerte.
11: Siempre estamos buscando a quién culpar, y debemos de hacer una introspección en nuestros hechos, en nuestra niñez si somos adultos, y en nuestros padres muchas veces, porque venimos pagando muchas veces deudas ajenas o siguiendo patrones. Y tú lo que haces que a la gente le hace reflexionar en su persona. Y en mi caso, yo cuando te vi, me inspiraste para empezar mucha espiritualidad, porque dentro de esa cápsula humana que tenemos un espíritu que es muy diferente a todos, y el tuyo tiene muchas etapas de otras vidas. Por eso eres un hombre que viene

0: Aquí la estrella es mi querido amigo Jorge Flores, el vidente de las estrellas. Oye, cuéntame de tu infancia, ¿cuántos son en tu casa?
1: En mi casa somos 5 hombres y una mujer. Sí.
0: Y el único que salió con este don divino, porque así dijiste, sí, en una entrevista que vi, es un don que es divino. ¿Eres tú?
1: Bueno, cuando tú tienes una responsabilidad, mira, es que hay niños que desde muy chico, yo creo que también es tu caso, y de muchas gentes que nos están escuchando, hay niños y adolescentes que se sienten con una gran responsabilidad sin que sea la responsabilidad de ellos. Y hay niños que viven una niñez normal, que juegan, se acuestan para la escuela, pero hay niños que se acuestan con una problemática que no es la de ellos. ¿Cómo resolver la de sus padres que no tienen ni la experiencia? ¿Cómo resolver problemas materiales que no están al alcance de ellos? Eso habla de su grandeza espiritual que tienen, aunque estén en un cuerpo muy joven. Y en el caso de muchos seres humanos, siempre tienen esa responsabilidad y muchos la llevan a cabo resolviendo la vida de los demás, pero se olvidan de la de uno muchas veces, ¿eh? Y aquí lo que venimos a hacer primeramente es saber por los demás, sí, pero también a ver por uno sin ser egoístas, ¿eh? Hay un dicho que dice que lo que nos sobra hay que repartirlo, ¿no? Y en este caso, cuando tú estás lleno de cosas positivas, ¿qué es lo que vas a dar? Cosas positivas. Y en el caso de muchas personas, pues se sienten atrapados en sus miedos, en sus temores, en sus dudas, y hay que saber de dónde vienen. El que diga que no tiene dudas, que no tiene temores, no es un ser humano, ¿eh? Todos los tenemos, pero aquí lo importante es saberlo resolver, empezando por ti. Siempre queremos resolverle la vida a los demás, es bueno hasta cierto punto. Siempre estamos criticando a los demás, qué malo está eso, porque en lo que tú pierdes el tiempo en hablar mal de los demás, estás hablando mal de ti mismo, porque muchas veces la envidia viene disfrazada de consejos también, ¿eh? Hay gente que ves tú a alguien y te molesta algo y le quieres dar un consejo según tú, y lo que quieres es evitarle que tenga ese éxito, porque hay gente envidiosa, ¿eh? Hay gente muy envidiosa que tú vas y les pides un consejo y te lo dan chueco, te lo dan al revés. Por eso hay que intuir,
0: por fregarte.
1: Sí, hay que intuir también cuando la gente es sincera, ¿eh?
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1: Hola César, te mando un saludo de todo corazón.
2: Y yo aquí en México, fíjate, Pascal King, un saludo a toda tu maravillosa audiencia.
3: Doctor, mi nombre es Aleja, la saludo desde Querétaro. Estoy muy contenta con su programa, me gusta mucho escucharlo constantemente porque siempre nos está transmitiendo buena información, incluso nos hace reír con la información que a veces nos brinda. Les mando un beso enorme y saludos a todo México.
4: Oli soli, doctor y equipo, muchas felicidades por su lindo programa. Me encanta escucharlo, de verdad los adoro. Su siempre amiga, Mónica Mendoza, de Mazatlán.
5: Pascal, Aleja, Aleja, te saludo. Mónica Mendoza, saludos para ustedes tres. Y para toda la gente que me está escuchando en la República Mexicana, México, Querétaro, Mazatlán. También a la gente que me escucha en Génesis 98.1. A ti que me escuchas en Radio Mujer Guadalajara. Te recuerdo que Radio Mujer transmite lo mejor de la semana en fin de semana.
6: Ay,
5: lo mejor de la semana. Sí, qué bonito estar en Radio Mujer, me encanta. Y me encanta también estar en todo Chihuahua, todo el estado de Chihuahua, estamos en sintonía. Y también en Colima, gracias, Tepic, Nayarit, abrazos para ustedes. A la gente que me escucha a través de EXA, de FM Globo, bendiciones para todos ustedes. La Baja California, también gracias por estar en sintonía. Vamos con Axel Ortiz, una dosis de Ubicatex. Recoge los pedacitos tuyos rotos y reconstrúyete. Cuando hay una ruptura, cuando hay un quiebre amoroso, cuando hay un quiebre afectivo, cuando existe el quiebre económico, las caídas duelen, claro, pero son como aprendizajes. Escucha esta dosis de Ubicatex.
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7: Desde mi corazón, esta cápsula de Ubicatex para ti. En la vida, todos enfrentamos momentos difíciles, caídas y pérdidas. Es natural querer ayudar, intervenir y tratar de evitar que otros sufran. Pero por mucho que desees ayudar, hay momentos en los que debes permitir que cada quien recoja las hojas que su otoño le dejó. Esos momentos son necesarios para crecer, para aprender y para encontrar cada quien su propio camino. Si recogemos las hojas por ellos, les negamos la oportunidad de sanar y de fortalecerse. No es falta de amor dejar que alguien atraviese sus procesos. Esto es respeto y es confianza en que cada persona tiene su tiempo para florecer de nuevo. Podemos continuar la conversación en mi Facebook, psicólogo Axel Ortiz, y en mi Instagram, arroba Ando en Mí.
5: Me encantó, querido Axel Ortiz, gracias por ser parte de este programa. Tenemos una cita el día de mañana, mismo horario, misma estación. Que mi Dios, donde quiera que estés, bendiga cada paso, cada decisión que tomes. Un sabio dijo esto: ama lo que tienes antes de que la vida te enseñe a amar y a extrañar lo que perdiste.
8: ¡Ay!
5: ¡Fuerte, qué fuerte!
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25: Ocho con tres minutos y estamos iniciando la Chorcha. Los saluda Rolando Arenas y aquí está mi compañero Hernán. ¿Cómo estás, Hernán?
26: Súper feliz, contentísimo de estar de nueva cuenta en el 89.7 de Exa FM. En todas partes, ponte Exa. ¡Hoy! ¡Qué gracias! ¡Gracias! ¡Gracias a Dios! Es súper jueves. Ya estamos a 2 de julio de este 2026. Y me complace presentar a la única, sin igual. Ella es Alin Torrero.
27: Hola, ¿qué tal? Muy contenta de iniciar una mañana más. Quiero darle las gracias porque nos está sintonizando, porque nos está dando la oportunidad de entrar a su casa o donde quiera que nos esté escuchando. Hoy, 2 de julio, Día Internacional del Periodista Deportivo. Aquí tengo que felicitar a unos intentos de, ¿no? Los que tenemos acá atrás de cámaras.
26: Con lo que alcanzó. El hombre polémica, The Poison Man, Mr. Popín.
28: Hola, ¿qué tal, compañeros? Bienvenidos ustedes a La Chorcha. Excelente jueves, casi viernes, casi fin de semana.
26: 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Y en este momento iniciamos, damos el silbatazo inicial de la primera parte de transmisiones a través de nuestras redes sociales. Adelante, señor Arenas. Infantino Estrada.
25: Oye, por cierto, Infantino dio el pésame a los cuatro muertos.
26: Y que siga la fiesta.
25: Sí, que lo sentía muchísimo, le dio el pésame a las familias.
28: Sí, de hecho, hoy en la mañana la presidenta constitucional de los Estados Unidos, Claudia Sheinbaum Pardo, dijo que estaba en coordinación junto con la jefa de gobierno, Clara Brugada, para poner más pantallas y evitar aglomeraciones, donde estaban las pantallas.
27: Pero, así, sí. Fíjate, te voy a...
29: Medio metro de cable. Adelante.
27: Fíjate lo que te voy a decir. El tema, ese tema lo estaba platicando yo ayer con unos amigos, y a mí que me tocó vivir, por ejemplo, este masivo.
26: En Guadalajara. Sí.
27: En Guadalajara, te voy a platicar una situación. Los mexicanos somos muy eufóricos y muy alboroteros, en pocas palabras. No sirve a veces de nada que la gente esté bien organizada y que mucha gente sea prudente con que un solo grupito, fíjate bien, con que un solo solo grupito se emocione, se eufore, se de repente intente hacer un caos o se acelere, la verdad es que ya valimos, porque se convierte aquí en una acción dominó. El día que yo fui al concierto de Alejandro, a pesar de que estábamos todos bien tranquilos, mucha gente atrás de repente se empezó a empujar. Con 10 gentes o un puño de gentes que empiecen a hacer eso, la gente se asusta, porque han pasado situaciones que pasó aquí en el carnaval del 2010 y se hace un efecto dominó. Entonces, ya al momento de iniciar un evento, faltaba una hora para que empezara el concierto.
28: Sí, estaba bienísimo.
27: Y todos los que estábamos en el piso nos tuvimos que levantar, dijimos, ¿qué pasó? No,
26: encima.
27: Los de atrás empezaron a empujar. Entonces, ¿por qué poner el desorden, pues? Ese es el tema. Y yo, la verdad, no quisiera imaginarme el momento que sintieron esas personas, que se sofocaron completamente, una asfixia, morir de asfixia.
28: Y bueno, pues me imagino que si le ganamos a Inglaterra el domingo, pues se va a superar el 1,300,000 personas.
26: Dios. Pero hoy en la mañana te dijo, ni sueñes eso, entonces no va a pasar.
28: Sí, pero yo...
1: Bueno,
28: yo...
1: A ver, aclaro
28: que... Y sí, sí.
27: Y sí.
1: Me quiso echar a mí.
26: Yo dije a alguien.
1: Sí. No, pues bueno, yo le dije, pero le
28: yo
1: dije,
28: tengo fe.
1: Yo también tengo fe, pero le dije porque son muy buenos los ingleses.
28: Yo sé que no, pero equipo, y sí, sí. Mira, Rolando, yo te voy a decir una cosa. Primero juega mi selección brasileña, Scratch de Oro. Mi selección brasileira va a jugar na 13 horas. A la 1 de la tarde va a jugar la selección de Brasil contra Noruega. Por supuesto que me voy a abrir aquí al Bar 15 o al Holiday Inn, porque van a tener dinámicas.
27: Claro.
28: Termina el juego de Brasil y ya voy a estar bien anestesiado. Ya sea lo que pase, que tenga que pasar, va a pasar, Rolando.
1: Pues ni vas a ver el partido de México.
26: Y en el muy hipotético caso de que era Rolando,
27: lo va a ver ya muy efusivo.
26: ¿Cómo lo va a tomar el la gente, la euforia?
28: Pues ojalá que...
1: Yo estoy furioso contra los ingleses. Oye, mandando cartas de restricciones y que no vayan a atar los estados. Me parece una cosa inconcebible.
26: Dice Popín que allá no roban celulares.
28: Claro, los pickpockets están a la orden del día. Pickpockets.
1: ¿Qué es eso, Popín?
28: Los pickpockets. Los pickpockets son los...
26: Aquí le dicen carteristas.
28: Los carteristas.
1: ¿Por qué no lo dices así?
28: Porque así se les llama pickpockets en Italia, en España.
1: De Oasis diciendo que...
26: El vocalista de Oasis, ya venís de Calaf, desde la...
28: Mira, primero que se contenten los hermanos y después que ande opinando.
1: Que va a ganarle 5-0 a Inglaterra a México.
26: Y ya le contestó Denis de Calaf, le contestó, miren, que no era Denis de Calaf, es el 100.
27: Era Fer de Maná.
1: Oye, ¿cómo la ven? Que nos va a ganar 5-0. No, hombre, vocalista... ¡Ay, nos vamos a ver! ¡Vamos a ver! ¡Oye, diablo!
27: Yo sí tengo mucha fe. Yo no sigo...
1: Yo también tengo fe, pero hay que reconocer que tiene muy buen equipo. Ayer iban ganándole 1-0 y se terminó 2-0.
28: República Democrática del Congo.
1: El Congo iba ganándole.
26: 2-1.
28: Sí, primero golpeó República Democrática del Congo 1-0 y ya después en el segundo tiempo, pues 2-1, ¿no?
26: Y el partido aburridísimo de Estados Unidos contra
28: Bosnia y Herzegovina.
26: No parecía partido de mundial, no parecía de final.
27: Parecía cascarita.
26: Parecía increíble. Además, ni para
28: juego. Parecía que estaba jugando el quicho. Un compañero ahí que le hace el fútbol.
26: Ni para juego amistoso me parecía.
27: ¿Será porque
26: juego totalmente aburrido?
27: Se cree cronista deportivo.
26: Bosnia no dominó para nada el balón. Estados Unidos lo tuvo todo el tiempo. Igual no lo aprovechó para nada. Ya eso fue. A final de cuentas fue un 2-0. Pero durante mucho tiempo, Rolando, no pasaba nada en ese partido.
1: ¡Órale!
26: Sí,
28: totalmente,
1: completamente. Y sin embargo, el partido de México estuvo excepcional.
26: Sí, igual fue 2-0, pero fueron muchas llegadas a gol de ambas partes, de jugadas. Ahí en el partido de Estados Unidos contra Bosnia y Herzegovina no pasó absolutamente nada.
28: Y aparte les expulsaron a un jugador y ni así pudo Bosnia pues aprovecharlo, ¿no? Sí, fue un partido muy, muy, muy de flojera. Pues estuvo de flojera en comparación a otros, mundial, así es.
26: Ni para amistoso me gustaba.
28: Hoy va a estar bueno porque hoy me parece que eliminan a España.
27: Hoy
28: quién juega.
26: Ahí
28: voy, te digo.
26: España.
28: Sí. Bueno, lo pueden eliminar.
1: Yo creo que España va a caer entre los cuatro finalistas.
28: Sí, Hoy
1: contra España.
28: Pues que nos robó el oro, nos quitó nuestro idioma, nos quitó nuestras raíces, hace 500 años nos desmembró. Ay, Dios mío, ni siquiera quieren pedir disculpa, una disculpa les ha de doler mucho. Pero bueno, como les decía, hoy juega España contra Austria a mediodía, Portugal, Croacia a las 4 y Suiza, Argelia a las 8. Yo creo que los partidos más importantes o que la gente está esperando es el de España, Austria a mediodía y Portugal, Croacia a las 4, que son... pues tres países, Croacia, España y Portugal, países muy
27: fuertes.
28: Con muchos seguidores, ¿no?
27: Sí, sí, no hay fuertes en,
25: pues ya, ya
27: en,
25: estamos
27: en el ámbito deportivo del fútbol.
26: ¿A que siempre ha jugado Ronaldo? ¿A qué hora jugó Ronaldo? ¿Y qué partido?
28: Bueno, es que si lo pones, si lo comparas con Mbappé y con el androide, inclusive hasta con Quiñones.
26: O con Messi,
28: pues no ha figurado. Creo yo, no sé, los expertos. No, el androide es el Haaland, ¿no? Es que no me sé quién es él.
26: Haaland tiene una hermana que se llama Messi.
25: ¿Quién es ese?
28: Pues el androide, ¿no es la porra? Es de Noruega.
27: Es de Noruega. La porra del remo, ¿no?
26: Jalan. ¿Y su hermana Mela?
28: El androide, mira. Le dicen el androide.
27: Ay, Dios.
25: Bueno.
27: Y yo todavía creyéndoles.
26: Parece también de la raza extraterrestre nórdica. También dicen que es extraterrestre.
27: Pero hace el del remo.
28: Al ratito voy a remar. A ver si se me quita la.
27: Sin rumbo.
26: Pero como el quicho contra la corriente todo el tiempo.
28: El quicho lo hace doble.
26: Sí, mira. A ver, Orlando, otro tema.
25: Oye, pues mañana se casa Taylor Swift y
26: la boda real.
25: Es una conmoción.
26: Sí, con este jugador del fútbol americano. Que mucha gente conoce más al jugador que a Taylor Swift, ¿no? Ya ha salido el meme ese de que le piden autógrafos.
25: Travis Kelce.
26: Le piden autógrafos a Travis y sale atrás ella así metiéndose en la foto.
28: Sí, él es el jugador estrella de los Kansas City Chiefs. Y bueno, pues en la mayor de las suertes a...
26: Pasé en el Madison Square Garden, supuestamente escogieron este recinto.
25: Hoy hay una cena privada.
26: Llegas en vehículo.
25: Y mañana hotel, en la boda.
26: Llegas en vehículo, obviamente nadie sabe que va en ese vehículo, pero gracias a ese lugar no sabes quién salió, no te vas a dar cuenta quién estuvo bajándose del vehículo.
28: Sí,
26: no,
28: lo que pasa...
26: vehículos y no sabes quién bajó.
28: Lo que pasa es que Taylor Swift, aparte de ser una extraordinaria cantante y mercadóloga, y aparte... ella tiene todo el control de su mercancía.
25: Es multimillonaria.
28: Sí,
25: y es cantante y va a tener mucho éxito.
26: La boda
27: del sueño.
25: La boda del año.
27: La boda del sueño se está manejando, así es.
26: Equivalente a la boda real allá en Estados
27: Unidos. Sí.
26: En Estados Unidos, de hecho, ha estado controlando los accesos. Supuestamente no se sabe si ciertas remodelaciones, cambios o bloqueos de avenidas son por los festejos de los 250 años en Estados Unidos, en Nueva York, o son
27: por la boda
26: por los
27: de
26: Taylor Swift, para que no veas que entra, qué artefactos están entrando, qué situación está ahí.
28: O qué cantante va a cantar su primera canción de casados, Rolando, de Newlyweds.
25: Sí, la verdad, vamos a enterar el próximo lunes, vamos a estar...
28: Yo creo que sí, hasta la próxima semana vamos a saber.
26: Mañana, yo creo que el viernes ya comentamos.
28: Pues sí, pero las fotografías las va a compartir ella.
25: No, el viernes es la boda, mañana.
28: Hoy es el cóctel, mañana viernes la boda y el fin de semana para que... para ver quién obtiene las exclusivas.
25: Los invitados tenían prohibidísimo difundir alguna noticia.
26: No, de hecho, algunos hasta firmaron, incluso a algunos se les ha salido algo, creo que al alcalde de Nueva York ya se le salió algo y se puso nervioso. Bueno, que va a demandar al alcalde, ¿verdad? Y otras personalidades también. Les ha ocasionado estrés ser invitado, con todo decir, por si se les puede escapar algo. Antes, pues, previo. Qué flojera, ¿no?
27: Pues no dudo,
25: sí,
27: que el Madison Square Garden vaya a lucir de lujo en Nueva York el día de mañana.
26: Y de buen gusto estará,
28: ¿no? Pues va a estar todo encerrado. Yo creo que hasta que ella revele las primeras fotografías de la ceremonia en su cuenta de Instagram, seguramente vamos a poder ver que... Dudo mucho que haya vendido la boda porque no necesita...
25: No necesita
28: venderla.
26: Sí, ha dado exclusiva, yo creo, con todo ese...
27: Probablemente.
26: Sí, pues habrá. Sí. Y esas se venden, sí, claro.
25: Pero no necesita dinero.
27: No necesita, pero yo
25: tiene
27: creo que
25: por
27: estrategia mercadológica.
25: Oye, de un millón de dólares.
28: Es muy inteligente.
26: Vamos a dar el beneficio de la duda.
25: De un millón de dólares a beneficio de... Cada rato te está donando millones de dólares.
27: También puede hacer eso.
26: Va a haber exclusiva y va a decir todo lo que gane sobre las regalías de la boda van a
28: una donación.
27: Sí, igual y sí.
26: A mi asociación de beneficencia. Ah,
28: no puedo creer que estés diciendo que Taylor Swift lava dinero.
26: No, lo que pasa es que hay algunas empresas que crean asociaciones benéficas.
28: Y embarraste a Taylor Swift.
27: ¿Qué culpa tiene? Ya sé.
28: Qué bárbaro.
26: Yo creo en la buena voluntad de los artistas.
28: Ni que fuéramos Vicente Fernández.
27: Ahora, con mi suegro, ¿no?
26: Ya libre de impuestos, de su propio dinero, de su propia utilidad, ya libre de impuestos, van y lo donan. Yo sí creo en la buena voluntad de Shakira, en la buena voluntad de Taylor Swift.
28: Con Shakira lo que sea, pero con Taylor Swift no.
26: Y de las televisoras que tiene sus fundaciones, yo creo en la voluntad. Ya libre de, ya le pagué al gobierno, ya pagué utilidades, ya pagué todo. De lo que me sobra, lo voy a donar. Sí, sí creo en eso.
25: Bueno, ¿y la querrá el marido, el futuro marido, la querrá?
28: Pues quién sabe, yo te voy a ser sincero, yo esa pareja.
25: ¿O va sobre la lana de Taylor Swift?
28: No, él también tiene lana, no tanto como Taylor Swift, pero también tiene una lana modesta, ¿no? A mí yo los veo muy desabridos, pues es que son dos güeros blancos desabridos, estadounidenses.
26: No, no tiene sabor.
28: No tiene sabor, la verdad. No, me parece desangelada la pareja.
26: Que se casa con la purista popular, la clásica película.
28: De sí, vida. Ojo, no dudo que él sea muy exitoso con los Chiefs de ¿dónde son los Chiefs? De Kansas, sí. No dudo que él sea que tenga una carrera muy exitosa en el deporte. Y aparte, no dudo que Taylor Swift sea una gran cantante. Me gusta mucho su música, pero como, ay, me da una flojera. No, ¿o será que ya no creo en el amor, Rolando?
25: ¿Y por qué no crees en el amor?
28: No, Rolando.
25: ¿O es eso?
28: Veo los dos güeritos desabridos, rancios.
25: No te estarás amargando.
28: Los dos. Otra cosa me está amargando. Otra cosa a pasos agigantados.
25: ¿Y por qué me
28: lo que me amarga? Fíjate.
26: No me veas con esos ojos.
28: A mí me parece que es una pareja güera sin chiste, pero cada quien. Oye. Y me encanta Taylor Swift, me encantan sus canciones.
27: Es que hasta te puedo decir, sí, como dices, lo que pasa es que el jugador también es como el prototipo así igualito que ella.
28: O sea, así es. De repente es el quarterback de high school quarterback.
27: Populares, los chicos populares.
28: Con la cheerleader.
27: Sí.
26: O sea, no puede decir pobrista, la cheerleader.
25: Sí. Habla en español.
27: Bueno, pues es que ellos son
25: no de entendemos. Sí.
28: Bueno. Oye. Me parece hasta como la típica película gringa, cliché, que termina en final feliz, sí. Que se enamoran en la secundaria, cada quien hace su carrera y regresan y...
25: Lo triste de todo esto es cuánto les va a durar el matrimonio, porque, hasta el ¿cómo se llama? El de...
28: ¿El qué?
25: El de este... mal con el del medio. Ayer anunció que se están divorciando.
26: Sí. Yo pensé que lo habían ubicado en la
25: Frankie
26: en el
25: Muñiz. Frankie Muñiz ayer anunció que después de 10 años se divorcia de la esposa. Sí.
28: ¿Qué le habrá hecho la pobre?
25: No, dice que son muy amigos, pero que ya no.
28: ¿Qué le habrá hecho Frankie Muñiz para que la mujer lo deje?
26: ¿Tú qué prefieres? ¿La libertad de poder elegir y cuándo continúas con alguien más o ya no? O como antes, por el que dirán, aguantarse.
25: No, pues mejor que no se casen y anden con otro.
26: Bueno. O sea, que no intenten realizar.
25: Que no intenten.
26: Que se queden con las ganas. Sí.
25: ¿O tú qué prefieres, Popín?
28: Yo estoy a favor del amor. Yo sí creo en ese amor para toda la vida. Yo sí tengo la ilusión y se ve muy bonita la gente casándose. Pero también entiendo que cuando no hay química o algo se quebró, algo se fracturó, seguramente por el hombre... ¿Para qué vas a someter a esa prisión a la mujer?
25: O la mujer desatendida que le pone el cuerno al marido, claro, porque hay miles de casos.
28: Tú lo
25: de
28: dijiste.
25: Que le ponen el
28: tú lo dijiste. Marido. Una mujer desatendida.
25: Sí. Bueno.
28: Póngase a chambear, haga su tarea.
25: Llegue con hambre.
28: Sí. Llegue con hambre.
25: Oye, por cierto, hablando de mujeres desatendidas, ayer puso
26: aquí tiene una poner.
27: bueno.
25: Puso la demanda María Felicia Jiménez, puso la demanda contra Víctor Rodríguez ayer, apenas ayer puso la demanda. Sí. ¿Y qué sería la maleta verde por la que estaban peleando?
28: Pudo haber sido. Mira, Rolando, ya cuando la toxicidad y la codependencia llegan a ese nivel de golpes, llegan a ese nivel, ya no importa
27: lo color de
28: pudo haber sido el no me pasaste un vaso con agua.
27: Así
28: es. O sea,
26: pedí el vaso
28: no,
27: con agua. Así es.
28: O sea, no
27: cualquier pretexto.
28: No dudo que hayan tenido problemas de dinero, no dudo que a lo mejor pero cuando
26: pensó que le estaban robando dinero.
28: Cuando ya llegas a ese nivel de codependencia, toxicidad y de agresiones físicas, violentas, psicológicas, hasta porque pasó una mosca,
27: cualquier pretexto.
26: Bueno, ponerlos a detener es que contenía la maleta.
28: Sí, no. Y es más, y te aseguro, y pongo mi taza de café sobre la mesa, que ni siquiera era algo importante lo que había en la maleta.
25: Pues mira, quién sabe.
27: Como se dice,
25: fíjate, ayer Laura Isel Castillo, la presidenta del Senado, dijo: caras vemos, corazones no sabemos.
26: Fue asesor de energía.
25: Sí,
26: de,
25: que él es un excelente asesor, dice.
26: Y comenzar a estigmatizar a las personas que contratan. Oye, yo contrato a un ingeniero para que me revise las instalaciones de mi casa. Resulta que salió un golpeador. A rato me van a querer a mí meter en esa bolita.
25: No, pero me gustó su opinión. Es una excelente persona. Todo sabe del petróleo. Nunca llegó tarde.
26: Y no tiene nada que ver eso.
25: Cara caras vemos, corazones no sabemos.
27: Su parte profesional con su vida privada.
26: Así es. Si ya es de Vox Populi, si ya fuera de Vox Populi su actuar en su familia y que es un violentador, y aún así, a sabiendas de eso, lo metes a trabajar a tu gobierno, pues eso es otra cosa. Pero tú no puedes saber lo que ocurre entre cuatro paredes de una familia.
25: Que la mujer, lo que pasa es que tiene miedo de que le haga algo.
2: Lo que pasa
25: y
2: es...
25: Y está pidiendo protección tanto de Morelos, y ahorita está en la Ciudad de México, tiene protección.
2: Es que es un sociópata o un psicópata, Rolando, lo que le... esta persona puede actuar de una manera impecable
27: ante la sociedad,
2: ante el trabajo, y puede ser una persona
26: muy educada,
2: totalmente
26: son
2: claro,
26: correctos en su vida,
2: totalmente
27: hasta en la manera de hablar y comportarse.
26: Son encantadores.
2: Sí, claro, sí. Así son encantadores,
27: sí, sí.
2: Pero manipulan a la pareja, y palabras de la carta, sí, perdón, voy a tomar las palabras que escribió en la carta, en la que la hacía sentir menos, que a pesar de los títulos académicos que ella tenía no era suficiente porque él era el director de Pemex, que el puesto que tenía ella era un puesto inventado entre las esposas de los que trabajan en Pemex, nomás para entretenerse. Sí. O sea, le estaba haciendo gaslighting, Rolando. Sí. Entonces,
25: ¿qué es eso?
2: Gaslighting.
25: ¿Qué?
27: Minimizarlo. Pues
2: este. Sí, sí, sí, sí. ¿Cómo dicen ustedes?
25: Vives en México, ¿cómo dices tú?
2: Manipula a la...
25: Ahora vives en Brasil.
2: Manipula más a la persona, Rolando, a la pareja.
27: El perfil del narcisista primero te alaba y te superalaba de tal manera que crea una codependencia con la persona, crea una codependencia.
2: Y luego te hace sentir mal.
27: Y te hace sentir la víctima.
2: Exactamente.
27: Sí,
2: no, Rolando,
27: es la estrategia.
26: Ahora, ¿por qué no me chuleó?
27: Porque tú tuviste la culpa, porque te vestiste mal, así, porque reaccionaste así, porque te comportaste así.
2: Sí,
27: porque
2: mira, me están mandando
27: eso.
2: Un mensaje. El narcisista te hace love bombing.
27: Exacto.
2: Y es cierto, el love bombing.
26: ¿Qué?
2: El love bombing.
25: ¿Por qué te dice en inglés?
2: Porque así se llama el término. Love bombing se traduce real como una bomba de amor.
25: Tradúcelo en español.
2: El cuando te lastima, cuando una persona te lastima, como cuando la esposa golpeada llegan con un ramo de flores.
27: Ah, sí.
2: No, pues ya después de que le pegó una madrina, ya llega con un ramo de flores, con bombones, te saco a pasear, vamos a un restaurante, y al rato se termina la noche y otra golpiza.
25: Pues yo quiero saber qué hay en esa maleta.
2: No, Rolando, te voy a ser sincero. La maleta era el pretexto menos.
27: En esa maleta había kilos de indiferencia, había kilos de problemas, había kilos de pretextos para soltarse de un hilo.
2: Ay, qué filosófica, me gustó.
27: Es que es cierto.
2: Me gustó, hasta miedo me diste. Sí, le voy a...
27: Apúntalo.
2: Esa maleta.
26: Un
2: kilo de desprecio.
27: Esa maleta.
2: Papeles vacíos.
26: Indiferencia.
27: Esa maleta. Te voy a cantar.
26: Hacemos una pausa de hidratación y ahorita regresamos a nuestras redes sociales.
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9: Continuamos con el programa, Hernán.
10: 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Y es que estamos bien relajados. Aquí ese ruidito del mar, bueno, sonido de natural. Como bien dice Popi, todo lo que ya tenemos en mar y nunca lo aprovechamos.
9: No, me encanta que llegamos.
11: Pero eso lo dije off the record.
9: Me encanta que
11: eso lo dije off the record. No, lo dije fuera del aire.
9: Me encanta que llegando al hotel, es llenísimo el hotel.
11: Ay, mira, hay dos olores que me gustan muchísimo, Rolando. Uno es a coche nuevo y el otro es a hotel. Y a el hotel.
9: Y el hotel.
12: Y el hotel nuevo mejor, ¿no?
9: ¿No te gusta? El olor a sexo en los hoteles.
10: Bueno, aquí vas a poder realizar tu evento social, lo que tú quieras. Ah, ahorita que estamos, no. Ahorita que estamos hablando de la boda de Taylor Swift, la gente dijo, la boda, mi boda, oye, los 15 años, por cierto, ay, el bautizo, pues ven aquí, saca tu presupuesto, ellos lo van a hacer mucho mejor, son especialistas, te ponen todo a tu alcance para que tu única preocupación sea disfrutar el evento. 669-989-3500, puede ser aquí en la terraza,
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12: Yo contraté el lunes, tuvimos un evento aquí en el Salón Coral, y la verdad, pues, excelente servicio, y bien.
11: Yo contraté.
12: Bueno, ¿qué quieres que diga? ¿Contrató el Popi?
11: Yo personalmente contra. Yo la jefa, la dueña.
12: La verdad es que no te molestas más que en llegar y traer tus hojitas.
10: Y disfrutar,
12: es todo. Porque aquí se encargan absolutamente de todo lo que necesites y cambios que ya sabes que de repente surgen a última hora, aquí te solucionan.
11: Todo te soluciona.
10: Tienen el proyector, tienen todo, la laptop, y todo.
12: Absolutamente todo.
10: Adelante.
9: Oye, pues está ahorita.
11: No.
10: Tenemos más.
9: Veníamos muy a gusto.
10: Ah, bueno, entonces, en este momento continuamos con el segundo tiempo, silbatazo inicial de la segunda. Gracias. Parte de este programa.
9: Veníamos muy a gusto, Popín y yo, porque vimos que ya están arreglando el malecón, gracias a Dios. Sí.
11: Sí, la parte que se erosionó, sí, y que se derrumbó.
9: Que se estaba haciendo un boquete ahí. Sí.
12: Gracias a Dios. No, se hizo un boquete.
9: No, la verdad.
11: Bien feo.
12: Sí, horrible.
9: Era una cosa que se tenía que solucionar pronto.
11: Totalmente.
9: Porque,
12: sí, de inmediato.
11: Es la cara del turismo, es la cara de Mazatlán.
12: De que es un riesgo también, ¿no?
11: Sí, claro, digo, al final de cuentas la vida es muy importante.
12: Claro.
11: Pero es la cara de Mazatlán.
12: Sí, es la tarjeta de presentación. No.
10: Es el mayor atractivo que tenemos.
12: Y también, ¿sabes qué? Que sirva para dar una pequeña revisada a todo el trayecto del malecón, digo,
11: el
12: cauce del agua, acuérdate que ahorita traemos el problema del mar de fondo, entonces el agua últimamente en los últimos tiempos ha estado subiendo y pegando en las paredes de lo que es todo el malecón, y finalmente pues nosotros le quitamos de repente espacio a la naturaleza y el mar.
11: Sí, lo va a recuperar, ¿no? Digo, yo sé que estamos
10: restaurantes improvisados.
11: Exacto. Yo sé que estamos en pañales, pero necesitamos pañales en cuanto a infraestructura de playa.
12: Sí, sí, sí, sí.
11: Necesitamos rellenar.
12: Así
11: necesitamos
12: es.
11: Rellenar un poquito para.
12: Está revisando también, no sé cuándo fue, no recuerdo, pero también no sé, en parte de Olas Altas se hizo un socavón también en la banqueta. O sea, no había ni... O sea, se veía el hoyo y allá, quién sabe cuántos metros abajo se veía.
9: Por cierto,
12: arena.
9: Me voy a quejar. Resulta,
12: agárrense.
9: Resulta que la Jumapán, la verdad, se le valió sorbete.
10: ¿Qué pasó?
12: ¿Otra vez?
9: Hay en la primera calle de la Playa Sur, que ¿cómo se llama?
12: ¿Carnaval?
9: Está el Alemán y la primera de la Playa Sur, que tiene la entrada por Hacienda. Ah, pues fueron a arreglar.
10: Ya me mandaste hasta Hacienda.
9: Creo. Sí, es la primera calle. Entonces fueron a arreglar y ahí dejaron el
11: Chametla, Venustiano Carranza.
12: Que utilizan, sí, últimamente.
9: Ahí dejaron la tierra,
12: sí,
9: y un pozo que ahorita que lleguen las lluvias se va a hacer un escándalo y no se va a ver, y va a haber

0: problema para los
1: Playa carros. Rosarito, Playa Chametla, sí, Miguel Alemán.
0: Es la primera.
1: Venustiano Carranza.
0: Es donde está el parque, el parque.
2: Sí, sí, ¿hacia dónde?
0: Esa calle está espantosa y
3: Venustiano Carranza, ya es adentro ya de Playa Sur.
2: Sí, es
0: dentro de Playa Sur. Y ahí van dos turistas por ahí, salen playa a la playa gemelas. Y ven ese desorden que es típico de Mazatlán.
2: No, y como pero bien no comentas, cae un carro y ahí se friega el chasis, se friega la llanta.
0: Ahorita llenaron con un adorno ahí
3: con una señalización, sí, no es adorno.
0: Pero en cuanto lleguen las lluvias,
2: imaginé una un corona display navideña.
0: Sí, en cuanto lleguen las lluvias, sí, van a caer los carros al pozo.
2: Un monumento.
0: Aguas, Jumapán. No se hacen esas burradas, por el amor de Dios.
2: Lo que pasa es
0: dejar la tierra, ¿no?
2: Como que están haciendo su trabajo muy cuachalote. O sea, arreglan un problema, entre comillas, problema, y lo también, entre comillas, lo tapan y dejan el bulto de piedras. No lo limpian,
0: sí,
2: bien.
0: Sí, así es.
2: No lo
0: bueno,
2: limpian
0: ya está
2: bien.
3: Llamado seguramente se van a.
2: En toda la ciudad
1: el
2: está así.
1: ¿Cuál llamado de atención? El reclamo.
3: Mira.
1: La confrontación.
0: Oye, no es tú un reclamo.
1: Es que haces un escándalo, Rolando, por un poquito de tierra.
2: No,
0: por el pozo que está ahí.
2: No, te voy a decir,
1: Mazatlán está
2: ciudad,
1: con las patas.
2: No, es que toda la ciudad la están arreglando
1: a
2: así.
1: A los fifís no les puedes cambiar un poquito el panorama porque ya estás hablando de carros inundados.
0: Mira, sí, no, una que catástrofe. El carro va a caer en el pozo.
2: La eso calle del Leonismo Internacional, donde, llegando exactamente al Insurgentes, seguido pasamos por ahí, Rolando, te has de acordar. Arreglaron y duró ese pozo mal puesto y hasta la fecha pasas y no está bien arreglado.
0: Bueno,
1: pues ¿ya terminaron?
0: Ya terminamos.
2: Ya nos desahogamos.
0: Me cobras la queja.
1: Los fifís también lloran.
2: Son de sugerencias.
1: Continuamos con la chorche.
0: Oye, y el me llamó la atención que la Profeco clausuró el basurón municipal. O sea, me quedé pensando, ¿por qué lo clausuró en la Profeco?
3: Precisamente por la noticia que trajiste todos
1: los días. Por falta de protocolos de seguridad, han de incumplir.
3: La Profepa.
1: Han de incumplir con el reglamento. Ha de haber un incumplimiento con el trato. ¿Por qué? Ahí está, ¿no?
0: Por la contaminación. Pero bueno,
1: sí,
0: el
1: pero
0: ayuntamiento
1: esa contamina
0: le respondió que ellos tienen una orden de un amparo de que no pueden clausurar los basurones.
1: Bueno, no puedes clausurar un servicio que es 24 horas los 7 días de la semana, como es el, ¿dónde vas a tirar la basura, Rolando? Ha de ser una clausura administrativa, pero de que no hay protocolos de seguridad y de cómo se debe tratar la basura, no hay. Por eso pasó ese incendio que ocasionó la contaminación.
0: Sí.
1: Ahora pues
0: sigue el incendio, no lo han controlado. No,
1: ya lo solucionaron, pero que rueden cabezas, Rolando.
2: Y el tema que voy a decir cabezas es que hay mucha familia viviendo por ahí. Ese es más delicado todavía.
1: Sí, pero las familias que viven ahí,
2: son
1: digo,
2: invasiones.
1: Obvio, no, lo que pasa es de que son personas en situación de
2: vulnerables,
1: sí, que de cierta manera viven por la cercanía,
2: sí,
1: la cercanía o la economía que les puede proporcionar el basurón.
2: Pero son familias al fin y al
1: sí,
2: cabo.
1: Pero aquí el problema es quién administra el basurón.
2: Ese es el buen punto. Al punto clave llegaste.
0: Pues a mí me llamó la atención
1: te investigo quién administra el basurón.
0: La clausura y que el ayuntamiento se defienda de que está prohibido
3: quemar basura.
0: Tienen un amparo de que no pueden clausurar el basurón y que pues no le están haciendo caso a la medida.
1: Sí.
0: Oye, y también ayer me duele tocar el tema de Venezuela, pero...
2: Ay, sí,
1: qué feo, ¿verdad? Pobre gente de Venezuela.
0: Ya, ¿sabes cuántos muertos van hasta ayer?
1: No, ni quiero ni saber.
0: 2,295 Cristo muertos, bendito. O sea, más de 2,000 personas. Ya la presidenta Delcy Rodríguez declaró una semana...
2: Luto nacional una semana. Internacional una semana.
3: Qué bueno, sí. La sensibilidad, pero bueno, también es... acciones más concretas, ¿no? Ellos no están capacitados precisamente para, no tienen los protocolos para una emergencia, me recuerda al México del 85.
2: Así es.
1: Se notó,
2: a partir de ahí la van a empezar a tener.
3: En México del 85 no había.
2: Sí, no había.
3: Fue la sociedad civil, de hecho, ahí es cuando se creó el concepto de sociedad civil mexicana, que salió a las calles a levantar escombros, vimos a artistas, uno de los más reconocidos en ese momento,
2: Plácido Domingo,
3: que se hizo famoso porque estaba buscando un familiar. El presidente de la República entonces, Miguel de la Madrid, se escondió, duró escondido,
2: nomás se paseó.
3: Así,

0: tomó la foto y para atrás, un video.
1: No se fue por las peores calles, se fue con de las menos agredidas.
0: Por Televisa anduvo nada más.
1: La foto y se fue. A partir del 85 comenzaron apenas con protocolos de construcción de viviendas, sobre todo también de qué hacer en caso de
0: las condiciones de estructura necesarias que necesitaba un edificio, ¿no?
1: Y ya antes nos burlábamos precisamente de los protocolos, de los ensayos o estos simulacros, nos burlábamos.
2: Sí, los minimizamos.
1: Y nos volvió a caer el del 2017,
0: ¿fue? Oh, sí, el 2017.
1: Y ahora sí ya nadie.
2: Y en el 2019.
1: Ya nadie se burla
3: y en septiembre llegan los temblores,
2: sí. Sí, pero es cierto lo que dice Hernán, la verdad México es ejemplo en aplicar protocolos de seguridad en cuanto a contingencias, porque tú ves los videos de lo que pasó en Caracas, se ve que no están preparados. Exacto. Para este tipo, nadie está preparado para la tragedia, no, nadie.
1: Pero si pasara aquí en Mazatlán, ¿qué hacemos?
2: Exacto, pero Ciudad de México nos lleva una ventaja. En cuanto escuchas la alarma sísmica, no corro, no empujo.
3: Que ahora cayó en la provincia también, a mi teléfono sonó. Sí, la nueva alerta me cayó en mi teléfono.
2: La alerta presidencial te llegó.
1: Se probó la alerta sísmica ya en teléfono, porque tú vas en Estados Unidos, para todo te cae una alerta. Y nadie dice, me están espiando, no. Sí, te cae alerta de
2: tornados.
1: De tornados.
0: Pero
1: de
0: la última.
1: De muchas cosas, si vas en Japón también, obviamente.
2: A mí en Tailandia me pasó. Oh, y no lo quise meter a calzador. No, yo...
3: Escúpeme la cara.
2: Mira.
3: Hasta en Tailandia.
2: Nosotros aquí, en Mazatlán, pasamos el problema del basurón.
1: Debió haber llegado una alerta.
2: A mí me pasó porque en la temporada en la que yo me encontraba en Tailandia, en la parte norte, en Chiang Mai, hay quemas de plantíos controladas. No... Aunque sean controladas,
1: se puede salir de control.
2: No dejan de dañar a la gente.
0: Entonces, y de ser un riesgo.
2: A mí me llegó y te la muestro porque le tomé un screenshot, porque también dice mensaje presidencial. Entonces a mí me llamó mucho la atención porque decía yo, bueno,
1: ¿me encontraron que dijiste?
2: No, es que aquí en México ya ves que se quejaron porque decía.
3: ¿Qué andas haciendo en Tailandia? O sea, en vez de haber sido Brasil. ¿Cómo traes la conciencia?
2: Bueno, me llegó una alerta presidencial en territorio tailandés y aquí también debe de haber ese tipo de que te alertan.
0: Una pregunta,
2: ayer no debió de haber clases.
0: Que ¿Te llegó con un sonido diferente o con el alerta sísmica?
3: O sea, era una...
2: No es una alerta sísmica la que te llega.
1: ¿Con WhatsApp? No, perdón, un WhatsApp.
2: Un mensaje.
1: En pantalla. Sí. Y esos mensajes ya son comunes.
3: Bueno, yo prácticamente lo ignoré porque aquí no hay.
2: ¿A ti no te llegó? Alín, todo el mundo se asustó.
0: Fíjate que es que yo no recuerdo, creo que
2: un escándalo no porque pues, de repente el de teléfono a es todo mundo le sonó.
0: Ahí te va, es que no recuerdo que me haya sonado como la típica alerta sísmica.
2: No, estás confundida. Pausa, tranquila. Tiempo fuera, pausa de hidratación. Relájese, tranquila.
0: Aire.
2: La alerta sísmica, eso pasa en Ciudad de México y en los lugares en donde hay movimiento telúrico.
0: Ajá.
2: Y suena la bocina, alerta sísmica, alerta sísmica.
1: ¿Sí?
2: La alerta que te llegó a tu teléfono celular es un sonido único de los teléfonos celulares que no los tiene ninguna alarma.
1: Ni Obama los tiene. No,
2: ni algún sonido que tú le pongas al teléfono digital.
0: Exacto.
2: Y te llegó un mensajito por encima de todas las aplicaciones. Si tú tienes el teléfono...
0: En WhatsApp, en Facebook, en lo que sea.
2: No.
1: Porque dice, esto es un simulacro. No, en la pantalla. Te aparece la pantalla.
2: Por
1: eso, deberíamos de tener ya ese sistema para que te avise de huracanes, ciclones, apagones, algunas...
2: Hubo hasta memes, Alin, por eso me sorprende.
0: Sí, a ver. Es que no me entendieron.
2: Pues no te explicaste.
0: Ahí te va.
2: 5 minutos, a ver.
0: Pregunté precisamente si había sonado de manera regular como la alerta.
1: No, no fue regular, fue otra cuestión, una cosa la alerta
0: sísmica. Sí, me llegó y se me hizo raro ahora, por eso estoy preguntando, yo estaba en la casa, no estaba con gente, porque una vez aquí en Mazatlán, que temblando, no sé dónde tembló, no, fue un simulacro, y me sonó aquí en Mazatlán la alerta sísmica. No tiene ni un año, te digo, porque mi hija estaba, o habrá sido un año cuando mucho, mi hija estaba acostada y se levantó de una, se asustó. El tema es el siguiente. Yo, por ejemplo, estoy muy familiarizada con el sonido muy típico de alerta sísmica,
2: Pero no es una alerta sísmica.
0: Y reaccioné. La gente que no tiene identificado el sonido dice qué está pasando. El tema es tener alerta identificado sísmica. Un solo sonido para que la gente no se pierda.
2: Sí.
0: Es a lo que voy.
2: Bueno, mira, aquí me llegó, aquí está mi alerta.
1: Sí,
4: Así es.
1: A tu pantalla.
3: Volviendo a Venezuela, porque ya no. Sí. Claudia Sheinbaum ya mandó 71 toneladas de productos.
2: Y como 8 plantas de luz.
3: Sí, yo creo que México es el país que más les ha ayudado, ya no lo dice. Y eso es para empezar, va a seguir mandando más
0: no
3: cosas.
0: No lo dudo porque
1: hay otros países que tienen mayor compromiso.
3: Sí, Estados Unidos, para empezar.
0: Y no lo dudo que sea México, porque tras la tragedia que siempre ha sucedido en México por los temblores, los mexicanos somos muy muy unidos, y la verdad siempre hay gente dispuesta a apoyar, siempre hay gente dispuesta a apoyar. En la UNAM siguen recolectando cosas a cualquier hora para estar mandando en todo momento.
3: Sí,
0: y
3: la
0: yo
3: verdad.
0: La verdad le aplaudo a la gente que se preocupa por
2: luego
0: hacer
2: otra
0: eso.
2: Cosa, hay muchas personas que están compartiendo videos viejos de otras donaciones de que lo que les donaron no está correcto.
0: Ajá.
2: O sea, quieren crear una campaña de desprestigio y de odio contra la gente de Venezuela.
0: Así es.
2: Otra cosa que les llevamos ventaja es de que sí sabemos aquí qué donar.
0: Exacto.
2: Alimentos que no se echen a perder.
0: Exacto.
2: Que duren en lata, con Tetra Pak, medicamentos, ropa. O sea, nosotros tenemos una cultura de la donación muy arraigada, fuerte, muy fuerte. Sí sabemos, o sea, no voy a llegar a donar un kilo de manzanas.
0: Claro.
2: O sea, no voy a llegar a donar una papaya. O sea, voy a llegar a donar latas, leche en Tetra Pak, azúcar, café, arroz, maíz. Entonces, cubrebocas, alcohol, turundas de alcohol, pañales, leche en polvo.
0: Agua.
2: Mira, no, nomás la cara tienes.
0: Agua, así es.
2: Agua embotellada.
1: ¿Sabes lo que se queda? Es con lo que se queda,
3: Oye, y también ayer me llamó la atención que Trump está diciendo que ganó $1,000,000,000 con los petrobonos.
2: ¿Eh? Va de nuevo.
1: Tres, dos.
3: No, es que está diciendo que ganó dinero con las criptomonedas.
1: Es lo que quiere decir, sí, que eran criptomonedas.
3: Entonces, ese estaba porque la gente está fúrica porque...
1: Ahí quiso hacer lo mismo que Milei, bueno, más que creo que a Donald Trump sí le sale un poquito mejor, especulan, ¿no? Con eso de las criptomonedas, de repente pagan medios de comunicación, hay monedas muy baratas, ellos las compran por millones, y después dicen que esta será la próxima criptomoneda que va a repuntar.
3: Bueno, yo no entiendo, porque a mí mi hijo...
1: compra, entonces ya tiene un rendimiento y retira las monedas.
3: Mi hijo me dijo que había comprado y que le salió mal negocio y mejor las vendió.
1: Él no es Donald Trump, él no tiene la información privilegiada, él no puede controlar el mercado.
2: Seguramente a él se lo chamaquearon igual que a las 250 personas en Argentina que les dijeron compren esta moneda, y ahí va todo el mundo a comprar esta moneda.
1: Y se ha estado acusando a Donald Trump y a su familia de no solamente la moneda, sino de acciones. De repente hacen anuncios de empresas, ellos ya compraron previamente barato, repuntan, pero después siempre no, y ellos tienen información de retirarlas antes.
3: Y el colmo,
1: en el mercado.
3: Qatar le regaló un avión presidencial a Trump que está maravillado.
1: Ni
3: Peña Nieto lo
2: tenía. Y se lo regaló a Donald Trump, no se lo regaló al Estado.
3: Regaló a Donald Trump.
2: Entonces, ¿qué va a decir?
1: El país hubiera sido sinónimo de corrupción.
2: Claro. ¿Qué va a pasar? ¿Donald Trump va a terminar su mandato o le van a hacer el
3: avión?
2: Y va a tener su avión.
1: Pero esa pregunta es, ¿y a cambio de qué?
2: Y tú tomando refrescos sin popote porque estás contaminando el planeta.
1: Porque te quieren, ¿cómo se llama? Echar la culpa a que tú
2: contribuyes
1: a la contaminación.
3: Yo casi no tomo refresco, aclaro.
2: No entendiste, Rolando.
1: Es absurdo total de que vas a un supermercado y no te dan bolsa. Tú eres el que contamina. Lo que llevas adentro, el cloro que viene.
0: Es la obligación de la empresa entregarte una bolsa.
1: Todo lo que compras en plástico, las grandes corporaciones no tanto contaminan como tú, que usas bolsas de plástico para el mercado.
0: Esa modalidad la agarraron nada más ahora como pretexto para venderte unas bolsas.
3: Sí.
0: Y uno ya tiene colección de bolsas.
1: Puede ser el negocio, es negocio lo de venderte la bolsa.
0: Completamente de acuerdo.
2: Reciclada.
1: Reciclable para que tú conscientemente creas
0: que estás,
1: ayudando al planeta.
0: Es.
1: Pero todo lo que compras, todo lo que metiste en esa bolsa de reciclable o de todo lo que metiste contamina enormemente.
3: ¡Oh, Dios mío!
1: No tiene comparación por la efímera bolsa que estás dejando de
0: así
1: consumir.
0: Así es. A mí me da mucho coraje, la verdad, porque es obligación de las grandes
2: empresas.
0: Sí, los grandes,
2: pero nos hacen sentir
0: la bolsa.
2: A nosotros culpables para ellos salir librados.
1: Democratizan el problema de la contaminación en el mundo, se la bajan a la gente. Nosotros que contaminamos ríos, que con nuestras minas contaminamos el agua, la planta de
2: metano, la amoníaco.

0: que no era de Morena.
1: Hay unas precampañas disfrazadas de consultas, de encuestas, que son otra cosa.
2: Rolando, a veces me sorprende tu ingenuidad y yo siento que estás fingiendo, ¿verdad? Estás fingiendo.
3: Mete hilo para sacar hebra.
2: Porque dije, ay, Rolando, son políticos, son descarados, cínicos, sinvergüenza. No les importa. La única
1: ideología muchas veces,
2: claro,
1: es la única ideología es el poder, quien me contrate, quien me ponga, quien me
3: Ahora
2: ahí anda tu partido haciendo precampañas disfrazadas.
0: No es
2: mi partido, señor. Yo no estoy afiliado a Morena.
1: No son precampañas, te voy a corregir, son qué, ¿cómo?
2: ¿Encuestas? Sí, son encuestas para encontrar al coordinador, coordinadora o coordinadores de la defensa de la cuarta
0: pasas.
2: ¿Pero por qué me paso?
3: Esos y los paquetes que te promocionan de Telcel, como ingan hablándote por teléfono.
2: La verdad que sí.
3: Ay, sí.
0: Bueno, yo no recibo llamadas de esas.
2: Si las has de recibir, que no.
3: No contestes, es diferente. Sí, que más no. Vivo que
1: así
3: nosotros.
1: Que si usted ve un volantito ahí y dice algo así de por qué precandidato votaría, no se preocupe, no es campaña anticipada.
3: No,
1: era un volante que usted no debió de ver.
2: Lo que pasa es que el Rolante.
1: Lo debe haber leído nada más alguien que sea.
2: Sí, el partido de Rolando.
1: Rómpelo, no es para
3: sí,
1: ti.
3: No, yo sé.
2: El
3: no.
2: Partido de Rolando no está buscando a candidato a alcaldes o candidato a gobernadores o candidato a diputados.
0: El partido de Rolando,
2: Está disfrazando esta encuesta para buscar coordinadores, coordinadora o coordinadores de la defensa de la cuarta transformación.
3: Sí, ese es el nombre ahora, coordinador.
2: Entonces, tu partido se está valiendo de esta búsqueda de coordinación.
3: Están navegando con bandera de coordinación.
2: Claro.
0: Oye, por cierto, ayer me di cuenta.
1: Por cierto, ya los demás partidos llegaron al rollo y ya también van a hacer su tipo encuesta que hace Morena, que en realidad es precampaña disfrazada, ya la van a empezar a hacer.
2: Ahora, al menos el partido de Rolando, pues está haciendo estas encuestuchas entre sus seguidores o afiliados a Morena. Pero el partido de otras personas como el PAN estaba regalando iPhones.
0: Sí. Me di cuenta ayer que pusieron en las casas que visitaron a los adultos mayores, pusieron un papelito.
2: Un código de QR. Sí.
3: Un
2: código de barra.
0: Sí. La verdad pusieron un papelito y me llama la atención que no lo había visto y ayer
2: es
0: lo
2: un
0: vi.
2: Círculo,
0: sí. Sí, es que cada casa que visitaron, a la mía, por supuesto que no.
1: Si la porque visitaron, tú no los dejaste entrar.
0: No les dije que no tenía nada y que se fueran.
3: No viste atractiva la persona y no le abriste la puerta.
1: Y luego cuando diga que ya no ve campaña de salud.
2: Al rato cuando no lo reciban en el IMSS Bienestar, al rato que no le den medicamentos, porque es una persona que no existe.
3: Que no, oiga, tiene,
2: señor,
3: registro.
2: No tiene registro.
1: Comprobar así que usted es. Existe o que está vivo todavía.
0: Pero no tengo nada.
3: Pues si no te iban a ir a expropiar nada.
1: Un tal Rolando Arenas que está cobrando pensión del bienestar, por ejemplo, es una persona que realmente existe.
3: Ve al banco y diles que sí.
1: Te van a dar de baja.
0: No, ya han ido dos veces.
3: Oye, ¿por qué? Y
0: dos veces recorrido.
2: Ojalá que te den de baja en la.
1: Que vayas al cajero del bienestar y que no estés. Porque fueron a comprobar que y no existe.
2: Sí, ojalá.
3: Bueno. Ve al banco y dile que el mayordomo salió.
0: Vamos a anuncios.
3: Oigan, antes de irnos a anuncios.
4: Oye, Popín, no hay nada en mi cuenta. Me borraron.
1: Fueron dos veces a preguntarte y nadie salió.
3: Antes de irnos a anuncios y hablando de apoyos, aquí la ciudad de los...
1: Nada más hacemos una pausa de nuestras redes sociales y ahorita... Ya nos vamos, ¿verdad? Ya es el silbatazo final.
3: Ok. La ciudad de los niños está necesitando arroz, está necesitando frijol, aceite, huevo y también está necesitando pastas. Entonces, toda la gente que quiera y pueda apoyarlos, pueden ir a la ciudad de los niños, pueden hablar... y llevar los apoyos. Este es un servicio
2: a la comunidad.
1: Llega Mazatlán Sinfonía por la Paz, que es un proyecto, Rolando, que reúne talento, comunidad, cultura, y esto ya yo lo veía así lejano. La entrada para empezar es gratis y el próximo domingo 5 en la Casa del Marino a las 7 de la tarde. Son más de 140 músicos entre coros, orquestas, maestros, directores, agrupaciones invitadas. Ojo, es gratis. La organizadora, lo organiza la maestra Elizabeth López Mejías, que es violonchelista y gestora cultural de aquí de Mazatlán. Domingo 5 de julio a las 7 de la tarde en la Casa del Marino. Imagínate esa escenografía natural, hermosa e histórica. La entrada es gratis. Me gusta mucho repetirlo. Entrada gratis. Asiste con tu familia, amigos, todos están invitados al gran concierto de sinfonía. Además, el tema Sinfonía por la Paz. La música nos une, la paz nos inspira.
2: Ya vamos, un corte.

0: uno quiere decir
1: nada. Son las 9 ya. Son las 9.
2: A todo al final.
0: 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Vente a celebrar. ¿Por qué esperarse hasta el domingo que juega México contra Inglaterra?
1: Brasil contra Noruega.
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1: Con 5 minutos, continuamos con el programa, ¿verdad?
0: Disculpa de la laguna, Rolando, pero es que le dije, Popín, ¿puedes empezar? ¿Cómo yo voy a tomar el lugar de Rolando Arenas?
1: Sería incapaz, sería incapaz.
2: No, es que fui por
1: fruta. Y no es por el respeto, es por el golpe que me da. No te atrevas a empezar sin mí.
2: Ay, ay, ay, ay, ay, párale.
1: ¿Quién eres tú, bueno, para nada?
0: Así es. Y bueno, hoy estábamos hablando fuera del aire de lo importante que es venir aquí. Pues puedes también ver tu evento deportivo favorito.
4: Claro.
0: Que no puedes jugar porque ya ves cómo andan los de tu evento favorito, sí, deportivo. A lo mejor algo importante puede haber ahí un domingo próximo y lo puedes pasar aquí. El evento que tú quieras, el deporte que tú quieras.
4: Claro.
1: Sí. Ver aquí. Yo he encontrado juegos de la MBL.
0: No más que resérvalo con tiempo porque la gente que ya ha visto disciplinas deportivas anteriores, ya de una vez ya está reservando para el próximo evento. 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
4: No, es que el Bar 15 ya nada más es un pretexto. El lunes que tuve evento, acabamos, ya se había acabado el 2x1, pero dijimos, no importa, vamos a subirnos.
0: Sí. Voy a hacer un ensayo, sí, yo el viernes.
4: Un ensayo de convivio, así de amistoso, y ahí vamos para
1: Oye, y sí reserven, no se hagan como uno, sí, que yo conozco, que 2 horas quiere que le pongan mesa antes. Aprovecho de la amistad que tiene con Alberto. Al final de cuentas sí lo acomodan, ¿verdad? Si, la, si, hay, si hay espacio.
0: Que te molesta en este momento.
1: Pero no lo hagan.
0: No son horas y ya estoy. Pues me puedes apartar ahí una mesita.
1: Sí. No, yo me he encontrado juegos de la MLB, gracias. He visto los juegos de los Astros acá arriba y sin ningún problema.
0: Aunque sean de los Astros, se pone bien.
1: Se pone muchísimo mejor de los Pedoyers.
3: Uy, ¿por qué le dices Pedoyers?
1: Rolando, cada vez hay menos mexicanos y menos latinos en los Dodgers. En los Astros ha tenido hasta 3 mexicanos en la alineación.
3: Es un partido gringo, Popín.
1: Me dueles.
0: También, no nada más, tu partido favorito de la disciplina deportiva que te guste.
4: El rey de los deportes.
0: 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Vente por lo pronto a desayunar con nosotros.
3: Oye.
0: Y además.
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3: ¿Qué compraste en Casa Marina, Popín?
1: Un comedor de 4 sillas que necesitaba. Órale, nomás órale. Llamé por teléfono. Oye, Mireya.
3: ¿Y te tiene miedo, Mireya?
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3: ¿Cuál de todos? ¿Cuál departamento de todos?
1: ¿Para qué me preguntas si no me dejas expresarme? Y hasta me lo llevaron en el mismo día. Sí, rapidito.
0: Soy Popín.
1: No, jamás he charoleado. Sí.
3: Oye, por cierto, Guillermo del Toro ayer se puso feliz.
1: ¿Por qué?
3: Porque el laberinto del fauno cumplió 20 años este año que se estrenó. Y la van a estrenar a nivel nacional en México. En octubre la van a estrenar. Yo voy a estar al pendiente. El 9 de octubre voy a estar al pendiente porque me encantaría verla de nuevo.
1: Te voy a ser sincero. Te voy a ser sincero. Yo no la vi en el cine. Por supuesto que voy a ir a verla en pantalla grande.
3: Sí, se me hizo extraordinario porque es una película sorprendente, mágica, que transcurre en España, que originalmente no se iba a filmar en España. Un productor se salió de la producción. La película costó 19.5 millones de dólares y fue extraordinaria y le abrió las puertas a Guillermo del Toro.
1: No es nada ese presupuesto. Sí.
0: A los 200 millones de dólares que cuesta Avatar o otro.
1: Sí, no es nada ese presupuesto para la joya que hizo.
3: No, y James Cameron lo admira. Sí. Es
1: su película, la más reciente, pasó totalmente desapercibida. Se hizo más una campaña. No, estoy confundido con Steven Spielberg, perdón. No.
3: Pues la verdad.
0: La de los extraterrestres.
1: La de los extraterrestres, ¿qué pasó?
0: Tan desapercibida que no nos acordamos del nombre, sí. Y ese estreno.
1: El día de la expiación, fíjate. día de la no sé qué cosa. Acuerdo.
3: Y bueno, también ayer Grecia Quirós se quejó de que han pasado 8 meses y no se tiene a ciencia cierta quiénes son los autores intelectuales del asesinato de su esposo.
0: Todos los materiales, ¿no?
4: Sí. Claro.
3: Dice que, pues lo lamentó muchísimo. Dice, este es un crimen de Estado, dice, y nadie dice nada de quiénes son los culpables. Hasta llaman a declarar a gente que ni siquiera tuvo él en el entierro, dice. Entonces pide... Le pide al gobierno pues que se sitúe más en la muerte de...
0: En el responsable, de Carlos. En los intelectuales o el intelectual.
3: De Carlos Manso, sí. Sí, porque dice que no le están dando ningún resultado. Hay muchos presos y no tiene ningún
4: detenidos,
3: resultado.
4: Muchos.
1: Bueno, en el caso de... Por ejemplo, hay otros casos similares. Por ejemplo, el atentado a Ciro Gómez Leyva. Duró muchísimos años, Rolando. El atentado a Omar García Harfuch igual duró muchísimos años.
3: Pero no han sacado quién fue el autor.
1: Por eso, que haga cola.
0: El Ciro Gómez Leyva, ya no, ya dijeron que...
1: Sí, pero ¿cuánto no tardó? Es un proceso que lleva... Pues bastante tiempo.
3: Lo que pasa es que aquí en México les vale
1: gordo. Ah, bueno, pues eso di.
3: Sí, les vale gordo.
1: Dilo.
3: Sí, están... Oye, ¿cuántos desaparecidos
1: es no que hay? Tú quieres que diga que fue el gobierno. Pues sí, eso es todo.
3: Fue el gobierno.
1: Ah, pues dilo, ahorra, ahorrámonos la saliva ya.
4: A lo mejor directamente sí, no fueron ya. Ellos, saben que fueron, pero los están protegiendo.
1: No siento que haya sido básicamente el Estado. Fue un descuido del Estado, a lo mejor, porque tenía personas involucradas en su seguridad. No siento que haya sido un crimen de Estado directamente, pero...
0: Lo que quiere escuchar,
4: sí, puede ser que están encubriendo.
1: Ay, fue AMLO, ya.
0: Fue
1: AMLO.
4: Yo sí lo creo.
3: Bueno,
4: no, fue Calderón.
1: Es que dejen
3: aparte,
1: de... ¿no?
3: Aparte, me vas a hacer que me vayas,
4: ¿no? No.
1: Es que dejen de ver CSI, dejen de ver la Ley y el Orden, dejen de ver esos programas en los que todo se resuelve en una hora.
4: Ah, no, claro.
1: O sea, si dejen de ver basura gringa, o sea...
3: Que todo... por cierto, el partido de Sombrero es popularísimo en Michoacán.
1: Sí, como el partido sinaloense aquí en Mazatlán en su momento. Sí. Es un partido de ahí, local.
3: Local, sí. Es muy popular y no lo dudo que vaya a ganar.
1: Tan popular que Movimiento Ciudadano se lo quería llevar para Chihuahua, creo. Sí, que querían instalar en Chihuahua el Movimiento del Sombrero, ¿no?
0: Sí, también en sus páginas oficiales saludan al Movimiento del Sombrero. Le hacen muchos guiños a ese movimiento.
4: Sí.
0: Y quieren colgarle la fama del movimiento.
3: Y ayer también era viral el Elijah Wood, del Señor de los Anillos, el Hobbit, porque festejó el gol de México.
1: Ah,
3: y
1: bueno.
3: era viral.
0: Mucha gente en el mundo trae la bandera mexicana y trae la playera mexicana de famosos. Sí. No sé qué les da simpatía por el equipo mexicano.
1: Sí.
0: Digo, a lo mejor es el país, porque obviamente que no tiene grandes glorias, no tiene ningún campeonato el equipo como para poderlo seguir.
4: Es
0: como
4: el
0: fan.
4: País y
3: es la gente.
4: Más que nada, es la gente. Bueno,
1: para que aprenda el Faitelson mexicano.
4: Oye,
1: de la chorcha.
4: Los
1: hasta los extranjeros se ponen la camiseta de México.
4: Los coreanos, es impresionante cómo se pusieron la camisa de México y qué bueno.
1: Sí. No, los coreanos, los japoneses, los iraníes, los chilenos, los brasileiros, todos ellos.
4: Y nosotros.
1: Menos el Kicho Lizama.
4: Nosotros nos comprometimos también con Marruecos. Me tocó ver mucho mexicano que se puso la playera de Marruecos.
0: Sí, porque todavía le guardamos rencor
4: al penal.
0: Entiéndase Holanda.
4: Al penal.
0: De hecho, mucha gente en el estadio llevaba la camiseta, no era penal.
4: Sí, sí, y lo empezaron a gritar. ¿Sabes cuál me llamó mucho la atención?
1: Sí, sí, sí, sí.
4: No era penal. O sea, tres playeras, una con la del no, otra playera que decía era y otra era penal.
0: Y les avisaban a los...
1: Había otro que era no, era Mario Aburto.
4: ¡Ay, es cierto, no es cierto!
0: Y bueno, pues claro que sí, señor Rolando Arenas de la Chorcha. Ya estamos aquí con Alberto. ¿Qué tal? Buenos días, Alberto.
5: ¿Qué tal? Muy buenos días, amigos de la Chorcha. 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
0: No, pues el gusto también. 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
3: Ignacio dice, todo se conoce.
1: Pues es mi amigo, el de la...
0: Para que le dé buena... de más atención.
5: Y es algo que nos caracteriza, ¿no? Así como atienden a Popín, créanme que atendemos a todos nuestros huéspedes, nuestros clientes, con esa calidez para que se sientan en casa.
0: Y nos consta. Muchísimas gracias, Alberto.
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0: Hotel Holiday Inn.
1: 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Continuamos con más.
0: Sí lo apoyamos.
1: No apoyamos a Sage.
3: ¿Cómo? Claro que lo apoyamos.
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3: Continuamos con el programa, ¿verdad?
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22: Rolando? Rolando, ¿qué te serviste?
3: No, me serví pura fruta,
0: verdura
3: y una quesadilla, es todo.
1: Ah, muy ok. Saludable, muy bien.
0: Yo le entré directamente a los chicharrones en salsa verde y una salsa macha, un ladito que le eché, está picosito, y unos huevos revolvidos, así digo yo, revolvidos con tocino y jamón.
1: Por eso no, ¿qué andas rolando?
4: Ay, se le antojó la salchicha, baby.
1: No me gusta compartir de mi plato, te puedo traer unas salchichas a ti si quieres.
3: Nomás quería una, no exageres.
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3: Bien que te limpiaba las pompis.
4: Ya ves.
0: Y ahora le da asco.
1: Todo mundo cambió después del COVID, menos tú, ¿verdad? No, sí se enfermó. Sí se enfermó. Él no cree, él cree
3: el
1: que no.
3: El único que no me enfermé.
4: O fue asintomático o no se dio cuenta. Hey.
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1: 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Continuamos con la chorcha.
3: Oye, Manny, ¿y qué fue lo que pasó con el Tex-Mex? Ya no firma Estados Unidos, pero lo van a estar revisando cada año.
0: La máxima diva del Tex-Mex, desde que esté...
1: Pues está, tú siempre presente, nunca presente.
0: Selena, esta Quintanilla, pues falleció y el Tex-Mex se vino para abajo, ¿no? Desde entonces.
1: No, el Tex-Mex, no el Tex-Mex.
0: El Tex-Mex. Pues mi Donald Trump, ya ves que fue promesa de campaña... De la segunda temporada, de la segunda es, hay un electorado...
3: Que lo van a revisar cada año.
0: Hay un electorado muy importante del estadounidense, que es la clase media, baja, blanca, que ha venido a menos a raíz de precisamente de que las empresas estadounidenses se han ido a otros países a conseguir mano de obra barata, a eso va. A que les perdonen algunos impuestos.
3: Pero no le conviene a Estados Unidos el Tex-Mex más que a México.
0: Ahora, en conclusión y para no echar tanto rollo, El Tex-Mex de Donald Trump, el que firmó Donald Trump y que él creó, se mantiene 10 años, no 16, que era la idea de las negociaciones de Marcelo Ebrard, del equipo de economía y de todos esos. No se va a renovar hasta los 16 años, va a quedar de 10, o sea que hasta el 2036 todavía vamos a tener el Tex-Mex y con revisiones anuales. Eso es en lo que quedó, ¿no? Sí. Y pues bueno, los inversionistas van a quedarse entre la incertidumbre de o negocien con México o Canadá o el mismo Estados Unidos, que tienen este acuerdo que nomás va a durar hasta el 2036 con revisiones anuales, o se van a buscar otro. Aún y que se busquen otro, en México se queda todavía con las mejores condiciones, porque el 80%+ de los productos que exporta México
3: son baratos,
0: no tienen aranceles en Estados Unidos, y Estados Unidos no se sale del Tex-Mex, no se sale hasta el 2036. Pero en el 2036 se puede revisar, se puede ver a ver si le continúan o no con el mismo.
3: Ya no va a estar Trump. Otro.
1: O con esas revisiones anuales que se van haciendo, puede pactarse para que se agreguen otros 16 años.
0: O se esperan a la salida de Donald Trump y con el nuevo presidente, pues negocian otro tratado después del 2000. Porque si hay otras cuestiones. Si Estados Unidos verdaderamente no fuera, o Donald Trump verdaderamente no fuera retórico y no fuera una cuestión electoral, si verdaderamente se quiere salir definitivamente, sí lo pudo haber hecho, sí lo puede hacer, nada más avisa con 3 meses de anticipación. Y resulta ser que está siendo ambiguo, le está diciendo a su electorado que sí se va a ir, al 2036 se va.
1: A lo mejor en noviembre cambia de parecer después de las elecciones. Sí. Pero bueno, en este momento tenemos...
0: Esas revisiones anuales que tú dices.
1: Sí, en este momento tenemos un enlace con el doctor Mauricio de Álvarez Arrazola, radiólogos certificados, que se encuentra en la línea. Pero antes, doctor, le quiero agradecer porque atendieron a mi abuela súper bien la semana pasada. Llegó hasta feliz y contenta. Doctor Mauricio, muy buenos días, ¿cómo está?
2: Hola, muy buenos días a todos ustedes en cabina, a tus radioescuchas. Como siempre, es un gusto saludarlos. De nuevo me toca entrar en temas de polémica y polémica política, que eso es más complicada, ¿no?
1: Parece que Rolando lo programa, sí, doctor.
2: Sí, pero yo no sé quién programa que si Rolando... Aquí hay un común denominador, y el común denominador es Rolando, entonces me estoy preocupando ya.
1: Es el más...
2: Bueno, yo pensé que iban... A ver, pero antes de empezar a hablar de medicina, que eso es importante, ¿cuál es su pronóstico para el domingo? ¿Quién va a ganar?
1: Ah, bueno, por supuesto, Brasil 3-0. ¡Ah, México, Inglaterra! No, México, Inglaterra, yo le pronostico un 1-0 a favor México.
3: Te voy a mandar a Brasil, a que te vivas a Brasil.
1: Gracias, de eso pido mi limosna.
2: ¿Quieres caipiriñas o qué?
1: Una caipiriña.
2: Bueno, hablemos de medicina, hablemos de salud, ¿ok? Hay que hablar siempre de una de las cosas que más hacemos y que debe ser una constante en la atención de la salud de las mujeres es la detección temprana del cáncer de mama. Usualmente dejamos octubre para hablar del cáncer de mama porque pues, es el mes más comercial, es el mes rosa, pero mi percepción personal y profesional es que todos los meses deben ser rosas. Así todos es. Los meses deberíamos estar hablando de invitando a nuestras mujeres cercanas para que tengan diagnóstico temprano del cáncer de mama.
1: Doctor, o sea, usted, mujeres, perdone que lo interrumpa, usted dice algo muy interesante, ¿no? Que para qué nos esperamos al mes rosa cuando está todo saturado, pues mejor hay que hacerlo antes o poquito después, pero está saturado todo el mercado en ese mes en específico.
2: Totalmente, es como yo siempre lo digo y te lo he dicho aquí al aire y lo sostengo, es tienes a tu mamá viva, la vas a invitar a comer y el único día del año que la quieres invitar a comer es el Día de las Madres, qué ingrato.
4: Exactamente.
2: Invitar a comer cualquier otro día, la van a atender perfecto, va a estar tranquilo, va a llegar a tiempo, todos van a comer al mismo tiempo, rico, caliente. O sea, la verdad es que octubre para hacerte tus exámenes de mama puede ser un muy mal mes. Hay una saturación absoluta de los servicios. Entonces, todos los meses deben ser rosas. Si tú eres una mujer arriba de 40 años, tienes que hacerte una vez al año una mamografía, idealmente con un ultrasonido mamario al mismo tiempo por un médico radiólogo, y si eres una mujer menor de 40 años, la recomendación es hacer un ultrasonido mamario una vez al año. Si te tocas una bolita, con mucho más razón, la autoexploración también es importante, pero no le podemos dejar toda la autoexploración. Los estudios de imagen juegan un papel, un rol muy importante, y en eso estamos para servirles, para ayudarles. Recuerden, todo cáncer de mama que un día lo detectamos de 3.5, 4 centímetros, un día fue un cáncer de mama de 8 milímetros, de 4 milímetros, y hay que detectar los pequeños. 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hay gente que a veces me manda dudas, la verdad es que tardo, pero generalmente contesto, y bueno, la intención es que estén cerca, que sepan que podemos ayudarles, y bueno, como siempre, un gusto saludarlos a todos ustedes, que tengan una excelente mitad de semana, ya es fin de semana, ya es jueves, hoy empieza, Jupín.
1: Así es, empezamos con el pie derecho.
2: Empezamos, y bueno, como siempre, un gusto saludarlos.
3: El domingo vas a andar a gatas, ¿no?
1: El domingo vamos a estar también celebrando, esperemos que el doctor no me vea en esta ocasión, haciendo desfiguros.
2: Espero que no nos encontremos. Te mando un abrazo, saludos a todos y que tengan un excelente fin de semana.
5: Doctor, si se encuentra el Popín, lo va a mandar a revisarse el hígado, a hacerse un ultrasonido.
2: No, el Popín me urge, desde que se le biopsia, el Popín ya sabía, si ya no sirve nada, directo la biopsia.
1: ¡Órale! Muchísimas gracias, doctor.
2: Saludos.
1: Hasta luego. Doctor Mauricio de Álvarez Arrasola, radiólogos certificados.
5: Y disculpa que interrumpa la transmisión, señor Rolando Arenas de la Chorcha, pero acaban de detener a la hermana de Emilio Lozoya en las inmediaciones del Aeropuerto Internacional.
3: ¿Por qué la detuvieron?
5: A Gilda Susana presuntamente realizó operaciones con recursos de procedencia ilícita como beneficiaria de la empresa Touches Holding Limited a través de la cesión de los derechos que le realizó su hermano. La utilizó de prestanombre. Le dijo, hermana, tú fírmale aquí y te voy a pasar una feria, lo más seguro. Ella ni cuenta se debe
3: saber. Ni cuenta se da.
5: Que firmó, nomás supo que salió muy bien beneficiada de
3: pero
5: eso.
3: ¿Pero qué Emilio Lozoya no está con...
1: llevando su proceso en libertad?
3: ¿Con domiciliaria?
5: Sí, así es. Se cree que del 12 de junio al 28 de noviembre de 2012 recibió 5 transferencias bancarias por varios millones de dólares de la empresa Altos Hornos de México, propiedad de Alonso Ancira Elizondo, y transfirió una cantidad menor.
3: Y no que no que estaba tronada esa empresa.
5: Pues sí, estaba tronada, se la vendieron al gobierno mexicano, era chatarra, y se la vendieron a precios estrafalarios, pues y obviamente de esa compraventa salieron varios beneficiados, entre ellos Emilio Lozoya. A su hermana lo más seguro es que la utilizó nada más como prestanombre. Hermanita, no paro, es que pues tú sabes cómo es aquí, luego te revisan
4: sí,
5: todo.
4: La transferencia, ya tengo ciertas ya me transfirieron tanto, hazme el favor.
0: Ella no supone que firmó ni todo el asunto, pero sí tiene una responsabilidad.
3: Qué bonita familia.
0: Hilda N., que probablemente habría fungido como prestanombre de una empresa con la finalidad de encubrir actos de corrupción y triangular recursos de procedencia ilícita, fue aprehendida por agentes de la Fiscalía General de la República en coordinación con elementos de la Secretaría de Seguridad Pública de México y la CEMAR. Y esto fue en el aeropuerto. En estos momentos fue detenida su hermana, Hilda Susana Lozoya.
3: Ha de estar ahorita Lozoya viendo cómo sacarla de la cárcel.
0: Un día te llega y te dice, oye, papi, ¿me firmas aquí? No le hagas, mira, bueno, pues, tú sabes si le haces.
1: Ese es el problema, que ya le he firmado un montón de cosas.
0: Ah, pues al rato va a salir.
1: Que ya ni sé.
3: Ay, por fin. Oye, también me llamó la atención ayer que la Secretaría de Marina incautó 1.2 toneladas de cocaína en las costas de Guerrero y de Chiapas. Me llama la atención de que iban extranjeros, 4 mexicanos y 4 extranjeros, guatemaltecos y de Ecuador, iban 4 extranjeros. Ahora los extranjeros están también...
1: Toda la vida, Rolando, El tráfico de drogas no es exclusivo de una nacionalidad. Todos los países están involucrados. Todas las personas de diferentes nacionalidades están involucradas.
4: Mientras más crece el narcotráfico, más se expande a todos los países y más países involucran.
1: Si tú te crees el cuento de que México y los cárteles de México son los que distribuyen a todas partes del mundo que Estados Unidos dice, estás muy equivocado. Todo mundo tiene las manos metidísimas. Estados Unidos más.
4: Colombia y México tenemos la fama, pero en realidad es que esto...
1: Totalmente, Sí, sabes que no ahora el avión donde hicieron el secuestro del Mayo lo van a donar a un museo para exhibirlo, para contribuir a la narrativa de Estados Unidos de que son héroes.
0: Bueno, son los que protegen a los...
1: O sea, el avión en el que fue secuestrado, no estoy defendiendo al Mayo Zambada ni nada de eso, pero el avión que aparentemente utilizaron para
3: detener al Mayo,
0: secuestrarlo, o se arreglaron con él, no se sabe todavía.
1: Lo van a exhibir. Aquí te tengo la nota, ahorita te la voy a dar. Para que siga defendiendo al imperialismo.
3: Imperialismo, si yo no puedo ver a los estadounidenses, a veces no te soporto.
1: Pues bueno, yo te veo muy preocupado por la inflación estadounidense. La aeronave...
3: Estoy preocupado porque mi hijo vive allá.
0: ¿Cuál es su precaución del Temex?
1: ¿Cuál?
0: Que se le va a subir la inflación a los estadounidenses.
1: Así es, que los que van a pagar más por los vehículos son los gringos.
4: Por el huevo y por el tomate.
1: Fíjate, el Buró Federal de Investigaciones de Estados Unidos, FBI, donó al War Eagle Air Museum, ubicado en Santa Teresa, Nuevo México, el avión Bridgecraft King Air, que fue utilizado para trasladar por la fuerza a Ismael El Mayo Zambada desde Culiacán, Sinaloa, hasta territorio estadounidense el 25 de julio de 2024. La aeronave, cuyo valor se estima aproximadamente entre $650,000, permanecerá en la exhibición durante un periodo inicial. Fíjate, esa aeronave debe estar en investigación, Rolando.
4: Y lo van a exhibir.
1: Esa nave debe de estar bajo resguardo.
3: ¡Qué barbaridad!
1: Y tus gringos la van a exponer.
4: Sí, debe de estar bajo resguardo.
0: No como nosotros.
4: Ponerlo en exhibiciones va a entorpecer más la investigación, sino, bueno, ya más entorpecida no creo que pueda estar, pero bueno.
3: ¿Y las llamadas, Hernán?
0: Al 691-371-897 y nos dicen de la calle Estadio, hace 6 meses que acabaron los trabajos de Cumapán y todavía sigue
4: espantoso, horrible.
0: Buenos días, este mensaje llegó a nivel nacional el 19 de septiembre, conmemorando los hechos, por eso es que la señorita Lee le llegó en una ocasión. Saludos, buen día. Sobre la alerta.
4: Gracias.
0: Nos llega la noticia de que detienen a Hilda N., hermana de Emilio Lozoya, la implican en el caso de agronitrogenado.
1: Es correcto, ya compartimos la información. Hasta se ahogó Hernán de la noticia tan fuerte.
4: Aire.
0: Pobre.
4: Te falta el aire.
0: ¿Necesita algún teléfono para número de celular para hacer alguna donación?
4: No pasaron el número de teléfono, pero igual ahorita busco. ¿Qué me parece de la ciudad de los niños? Así es.
0: Pásale tu número, papi.
1: Oh, no. La que te da la información es Aline. A mí no me metan.
0: Hola, hace unos días envié unos volantes de Morena. Ahora encontré estos más explícitos y tendenciosos. ¿De qué manera de liberal la ponen como ganadora a Imelda Castro y mencionan a otros partidos políticos? A ver, el volante, pues sí, la 41% contra el más alto, que es 9% del
3: bueno, PAN. Bueno, y Estrella Palacio, o sea, ¿qué va a competir? Si, pues
1: pregúntale,
3: si
1: a ella. Pregúntale a su vocera, yo qué culpa tengo, ¿para qué me gritas? Hasta
3: fan de Estrella,
1: no, yo no soy fan de Estrella. Yo no soy ni fan de Estrella.
3: Es amigo de ella.
1: Ay, de rato te vas a sacar tus amigos.
4: De la Ciudad de los Niños. No, de la Ciudad de los Niños. 6699-80-60-26.
0: Bueno, y esto importante, ya le dije, es promocionar interna nada más para Morena, ¿verdad? No los vean, ¿verdad? Cuando le salga así.
1: Sí, cuando te llegue uno, dobla. Cuando te llegue uno, lo doblas y se lo vas a Rolando.
0: Así, se lo traes y todo, lo traes todos a Rolando.
1: Sí, apoya a un morenista. Agarra esa publicidad y aviéntasela a su casa.
3: ¿Qué pasa, Popín?
0: Es que esta publicidad disfrazada, bueno, esta es
1: preparada. Pre-campaña disfrazada de encuesta.
0: Es la verdad. Trabajo interno, es cuando esos volantes están en la calle, supuestamente dirigidos.
4: Y la pregunta de los 64,000.
0: ¿Cómo te puedes dar cuenta si deciden?
4: ¿Cuánto dinero se están gastando en esas dichosas encuestas?
1: Pero tú no eres de Morena, no te preocupes.
4: No, baby, pero pues.
1: Sí, baby.
3: ¿Cuánto se gastó el PRIAN y Movimiento Ciudadano, el PRD? Es la misma historia.
4: ¿Cuánto se gastaron? Pues todo lo que se jalaron de los partidos. Toda la gente que se llevaron, pregúntales lo que le invirtieron.
0: Saludos, chorcheros. Ayer Donald Trump se enojó porque no lo dejaron prohibir la nacionalidad por nacimiento en Estados Unidos de los paisanos, el anticristo. El día que se muera celebraremos en México. Nunca quiso México y yo voy a celebrar. Sí, pues Donald Trump no quiere a los mexicanos, pero mira cuánto mexicano quiere a Donald Trump. Después de que nos detesta.
3: Como la abuelita bailando cuando.
1: Como la abuelita del Grupo Frontera. Que ese,
0: o la perrita de Trump también. Saludos, chorcheros. Estaba viendo que la falla de San Andrés se está abriendo. Están los geólogos nerviosos porque puede haber un gran terremoto en California. Por eso el temblor en Guasave. Y van a seguir más. Hay que estar preparados. Desde 1930, no temblan.
1: Deja de ver películas de Hollywood, por favor. No.
3: Bueno, y en Japón, ¿por qué tiembla siempre, hermano?
1: Porque
0: es una isla, un archipiélago. Ese
1: archipiélago se formó por el choque de 3 o 4 placas tectónicas que se encuentran en esa área. Son islas volcánicas, Rolando.
0: Era un solo terreno, se separaron, ¿no?
4: Entonces, pasa en Ciudad de México igual, el movimiento, que es el único que siempre tienen. Recuerda que toda la parte de abajo de Ciudad de México era pura agua. Uh-huh.
0: Buenos días, chorcheros. ¿Cómo hay, según despachos jurídicos, que se publican en redes para engañar a los pensionados de que les van a arreglar para que les aumenten la pensión al salario mínimo actual y recuperar el retroactivo? ¿Para qué hacen eso? No se atiende, no se tientan el corazón burlándose de adultos mayores.
4: Que los publiquen en Facebook.
0: Bueno, si es eso.
4: Si es que tienen pruebas, ¿no?
0: Si es que tienen pruebas.
3: No se vale eso.
4: Si es que tienen pruebas.
0: Porque igualmente puede ser también un procedimiento jurídico.
4: Claro.
0: ¿Cómo le llaman eso? Denuncia colectiva, puede tratarse de una legítima. Saludos, chocheros. Están llegando muchos charteros. Es lo mejor, bienvenidos. Todos sandwicheros, sucheros, taqueros, felicidades, porque están promocionando Mazatlán. Se espera 90%. Son charteros del turismo, que qué bien. Y a la cara de Pupino, cuando da noticias de
3: turismo. Nomás dices de turista.
1: Pero si el que le dijiste tú que es otra clase de turismo, fuiste tú.
3: Da gusto ver el hotel. El hotel
1: mira, hasta te enojas.
3: Da gusto ver el hotel Holiday Inn lleno siempre y de turistas diferentes.
1: Yo estoy callado, a mí no me metan en bronca, no me quiero echar ningún enemigo.
3: Continúa.
0: Ya me voy. No es cierto, damos más información, señor Rolando Arenas de la Chola.
1: Pues ya nos vamos a las 9:50.
3: Bueno, ya nos vamos, pues, porque creo que no metió los anuncios
4: Ya lo evidenciaste.
1: Juan Alberto se encuentra en cabina.
0: Así es.
3: Juan Alberto no metió los dobles anuncios.
4: Tú termina de desayunar tranquilo.
3: ¿Por qué metió, Rolando? Porque terminó pronto.
0: Ah, bueno. Sí.
4: Terminamos.
1: Antes de continuar.
0: Bueno, pues agradecemos a todos su presencia, amiguitos, habernos escuchado. 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
1: Dice Joana Ponce, ha llegado mi parte triste del programa. La despedida.
4: Lástima que termino.
1: Rolando es el niño que pone en evidencia todo, sí. Sí, así es, Rolando.
4: Lo hace inconscientemente.
1: Pero bueno, muchísimas gracias. Nos vemos el lunes.
3: Bonito, feliz.
1: Hasta el lunes, a ver si vengo.
4: Casi.
3: Mañana van a estar Hernán y las dos mujeres.
0: Hay que tomarnos 5 días.
1: Yo no me lo dices dos veces,
4: Bye, bye.
6: vamos, muchísimas gracias, Joana Ponce, Daniela Pañal.
0: Llegaron seis de última hora.

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Buenos días, así comenzamos en este jueves ya 2 de julio, jueves de 2 en 2 y toda la música y la buena música está aquí en Reconexión. Ya estamos listos con la transmisión 10 de la mañana con 8 minutos. 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Ya comenzamos con la transmisión. 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Estamos frente a Sans Club en la cabina de cristal, transmitiendo completamente en vivo en este jueves de 2 en 2. Y les recuerdo nuestro WhatsApp 6691371897. Que se arme, por favor, un buen playlist. Recuerden que es la oportunidad de escuchar a su artista favorito con dos canciones, no una, dos canciones, y en punto de las 11:30 ligados. Así es que el día de hoy hay muchísimas sorpresas, hay mucha música, y así es que aquí seguimos con la buena música de Reconexión.

0: regreso, 10 de la mañana, 14 minutos. Hoy seguimos con esta transmisión en este jueves de 2 en 2 y con mucha música desde el Laboratorio Clínico Teresita Sánchez. Y bueno, decirles, sobre todo invitarles, que llega a Mazatlán Sinfonía por la Paz, y muy interesante y está muy padre porque además este es un proyecto que reúne talento, comunidad, cultura. La entrada es gratis para todo mundo, así es que no se les pase la fecha ahorita, aprovechando en este verano, en estas vacaciones, que andan buscando qué hacer. Esta es una gran opción para disfrutar, pero de la buena música. Este domingo 5 de julio en la Casa del Marino a las 7 de la tarde. Y bueno, ¿cómo se compone esta Sinfonía por la Paz? Con más de 140 músicos, con los coros, orquestas, maestros, directores, agrupaciones invitadas. Y la verdad es que esta organización por parte de la maestra Elizabeth López Mejía, violonchelista y gestora cultural de Mazatlán, está acertadísimo. Así es que no se les pase. Es un gran concierto de Sinfonía por la Paz. Los vamos a estar invitando de aquí hasta que llegue la fecha para que se vayan con sus amigos y con la familia y lo disfruten. Ya se los dije, no hay que pagar absolutamente nada, es entrada libre. Domingo 5 de junio, 7 de la tarde, Casa del Marino. Y sí, la música nos une, la paz nos inspira. Y fíjese que hablando de buena música, ¿por qué al envejecer los adultos no oyen canciones nuevas? ¿Por qué banda que escucha Reconexión y que, pues sí, a lo mejor también es cierto que son de las mejores canciones o es la mejor música que no pasa de moda? Y es que la radio presenta música nueva, solo confirma los éxitos de siempre. ¿Ustedes qué dicen? Yo creo que los éxitos de siempre, porque además, cuando vemos una serie, un documental, una película o lo que sea, pues en el contenido que aparece, música viejita, la mayoría, y pónganse bien ahí, bien truchas con eso, observen, porque además sale un estudio que revela que conforme envejecemos, para toda la banda, que yo les quiero mandar un gran saludo por estar aquí escuchando, de los 30, 40 años, 50 años, pues sí, disminuye nuestro interés por descubrir canciones nuevas. A algunos les pasa, a otros no tanto, pero aquí lo que se plantea es un reto para la radio, nosotros que tocamos todos los días música. ¿Cómo mantener a ustedes conectados sin dejar de impulsar nuevos talentos? Pues la verdad es que nosotros aquí con la música que uno escucha, en los años de formación, que fueron los ayeres, que son momentos nostálgicos, es la que más nos impacta y que, creen, se queda pegada en nuestra mente. Ahí se quedó ya, más que cualquiera otra época de la vida, la música durante esa época, de la cual ustedes disfrutaron en la secu, en la prepa, en la uni, es casi tan importante como respirar. Y sí, los adultos, por lo regular, ya no escuchan canciones nuevas, entonces están muy apegados, pues, a esto que se llama Reconexión, con la música de antaño. Así es que a ustedes, muchísimas gracias, y una porra para toda la banda. Buen jueves de doble, si puedes poner la canción Fresh, el Let's Go Dancing, The Cool and the Gang, se los digo, saludos, y me encanta leerlos. Hola, buen día, es jueves de dos en dos, compláceme, por favor, con Police, Dududa, y Message in the Bottle, dos grandes canciones de Police, por supuesto, nuestro WhatsApp, y ustedes dirán si es verdad o no, que la música de antaño se quedó para nosotros y para toda esta banda chavorruquesca, es lo que seguimos escuchando, 6691-371-897, y bueno, ya si traen antojito de disfrutar un buen 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Por lo pronto me voy a la música, jueves de dos en dos, pues aquí seguimos con esa transición. 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Por lo pronto, hoy es jueves de estrenos en Cinépolis, hoy llegan Minions y Monstruos, para que vayan a disfrutar esa gran película. Y bueno, en sí, toda la cartelera está de 10, lo puedes checar en la aplicación, ármate un buen combo, y pues ya si eres coleccionista, pero muy, muy, muy, muy fan, seguramente vas a poder encontrar artículos promocionales en Cinépolis, para que vivas la experiencia Cinépolis, en Cinépolis Gran Plaza. Voy a la música, aquí seguimos jueves de 2 en 2 en Reconexión.
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0: 31 minutos, feliz de la vida y muy contentísima porque seguimos con esta transmisión y con mucha música en este jueves de 2 en 2. Y además, bueno, pues lo sigo leyendo, por supuesto, con mucho gusto. Hola, Exa, feliz jueves de 2 en 2 de David Bowie, Heroes y Blue Jean. Saludos, amiga. Y si puedes poner Russell Hitchon de Air Supply, la canción se llama People Come and Go, en español, las personas van y vienen. Muy bonita. Perfecto. 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Buenos días, químico Ricardo Martínez, y platicando precisamente que son vacaciones, pues hay que cuidarse, porque luego son vacaciones y decimos, pues como de todo, tomo de todo, y que de repente hay que saber que sí y que no. Así es que gracias por la invitación y tenemos un chequeo especial para todos, ¿verdad?
1: Muy buenos días, ¿qué muy tal? Buenos días, Pati. Pues bien, bien, aquí invitando a tu audiencia a que conozca el chequeo de este mes, como hemos estado dando las promociones mensuales. Ajá. Últimamente, hemos recibido muy buena respuesta de la gente y queremos invitarlos nuevamente a que conozcan el chequeo verano. Que, bueno, como tú bien dices, es época de vacaciones, es época en la que normalmente pues bajamos un poquito la guardia en la cuestión de la disciplina de los alimentos, que los hijos nos piden que el helado, que sí, las sodas, los refrescos, la cervecita. Entonces, sí, bueno, pensando en eso, en Laboratorio Clínico Teresita Sánchez tenemos el chequeo de verano. Ajá. Que le incluye, bueno, como ya ha venido siendo, una biometría, una química sanguínea de 4 elementos, el perfil de lípidos, un examen general de orina. Eso es, nos encanta meterlo en paquete porque nos arroja muchas de las dolencias que normalmente uno siente, que me duele la cabeza, que me siento cansado. Bueno, es como que un chequeo básico. Ajá. Que cuando tú vas a algún médico, sí, tú le llevas esa parte, pues ya tiene un margen en que trabajar el doctor. Cada mes vamos cambiando una prueba especial y este mes tocó la prueba de la hemoglobina glicosilada. Pensando,
0: ¿de qué estamos hablando ahí? ¿Tú pensando, eres el químico y experto?
1: Pensando. Ajá. Precisamente en que, bueno, podamos alterar nuestros hábitos de consumo, nuestros hábitos alimenticios. Sí. Con el mundial y todo. Uh-huh. Eso. La hemoglobina glicosilada es un estudio que nos indica el promedio trimestral de la glucosa en la sangre. Andale. Dicho en palabras muy coloquiales, te dice o es el chismoso de cómo, qué tanta azúcar has estado comiendo. Andale. Los últimos 3 meses. Y es pues completamente imposible de engañar porque pues sí, tú puedes decir, bueno, me voy en ayuno mañana y ya para que la glucosa no me salga tan alta. Ajá. O me tomo un medicamentito de la pastillita para bajar los niveles de glucosa. Ajá. Y voy al otro día ya para que el doctor no me regañe.
0: Hay que hacer trampa, ¿eh?
1: Exactamente. En la hemoglobina glicosilada pues nos indica el nivel de glucosa de los últimos 3 meses. Y bueno, normalmente se recomienda que el nivel sea menor a 5.7. Sí. ¿Qué nos indica este estudio? Es muy importante porque nos indica si corremos un riesgo de padecer diabetes.
0: Okay.
1: Si ya somos prediabéticos y si, pues, si tenemos una diabetes descontrolada.
0: Que no queremos eso, ¿no? Y aquí lo que me interesa, químico, y lo que está muy padre es que, bueno, son vacaciones, bien lo decías, que de repente, no sé si también por el calor, de repente muchas personas empiezan como que a marear o como que, no sé, un poquito raro y empiezan a tomar mucho suero. Que este chequeo verano, no sé si puede ser para toda la familia en caso de que mucha gente se quede aquí, mucha gente sí sale fuera de Mazatlán a disfrutar las vacaciones, y es un soltarse en todo, junto con el clima, lo que la gente come, lo que consume, dijeras tú. Entonces, pues yo creo que sería una buena opción, no sé, si la familia son 4, mamá, papá y los 2 niños, y se van a ir, o inclusive si se van a quedar, sería bueno, o para quiénes son, a partir de qué edades se lo
1: no,
0: pueden.
1: Es muy bueno porque, mira, lamentablemente ya la todo lo que consumimos, incluyendo desde nuestros niños, ahorita pues ya está la política de que no pueden vender golosinas en las escuelas. Sin embargo, pues todo lo que nos rodea, todos los jugos, casi todo viene etiquetado que son altos en azúcares. Sí. Entonces no está de más el tener un control constante de la glucosa, porque la verdad es de que pues muchas veces decimos, ay, a lo mejor me puedo tomar un suero y el suero trae las etiquetas de la glucosa, o puedo yo decir manejo alimentos orgánicos o alimentos. Ajá. Bajos en azúcar, pero la realidad es de que siempre estamos expuestos a dicho elemento. Sí, entonces, sí, no está de más, obviamente, que con la ayuda y con la consulta de un médico, que pues tomemos el control de nuestra sangre, de nuestra salud.
0: Excelente. Y entonces, si decimos, puede ser a toda la familia, a partir de qué edades pueden aprovechar este chequeo verano, porque la verdad está muy completo y el precio está muy accesible.
1: No, a partir de los 2-3 años.
0: Ah, ¿sí?
1: Sí, es un estudio que se les lo han pedido incluso hasta menores, de niños chiquitos que corren el riesgo de padecer diabetes.
0: Okay.
1: Que ya tienen el antecedente genético, que lo van checando y no hay ningún problema. Se toman una sola toma de muestra y pues bueno, nuevamente reafirmar que nosotros somos expertos en la toma de muestra e invitarlos a que conozcan nuestro servicio y se lleven una grata experiencia en lo que es la visita a un laboratorio clínico, que le pierdan el miedo, tengan la confianza de venir y preguntarnos, tengan la confianza de venir a informarse y nuevamente, como repito, nosotros somos una herramienta que ayuda al diagnóstico clínico.
0: Que eso es lo más
1: nada importante. Sustituye la visita a su médico de cabecera.
0: Excelente. Y bueno, la toma de muestras, para que además es rápido y muy práctico, es a partir de las 6 de la mañana. Pueden venir agendando una cita, pueden venir así, o ahorita que está la gente aprovechando este paquete chequeo verano, ¿sí recomiendas la cita?
1: No requerimos cita. El laboratorio principal, que es aquí en Doctor Jesús Kumate, abre a partir de las 6 de la mañana. Okay. Y estamos para servirles de lunes a sábado, de 6 de la mañana hasta las 5 de la tarde, el sábado hasta la 1. En Centro Médico Marina, igual, trabajamos de 7 de la mañana a 3 de la tarde. Y la sucursal que tenemos dentro del Hospital Marina Mazatlán, las 24/7.
0: Excelente. ¿Y esa promoción, chequeo verano, dónde es válida?
1: Solamente en Centro Médico Las Conchas y Centro Médico Marina.
0: Perfecto, para que lo aprovechen. 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Químico Ricardo Martínez, pues el domingo voy a México. Yo que ustedes me venía haciendo este chequeo verano para, si es que se va a seguir festejando, pues ya saben más o menos que sí y que no.
1: Así
0: tomaron,
1: es, ¿verdad? Es correcto.
0: Excelente, muchísimas gracias. Nos quedamos aquí con la transmisión. 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Así es que es jueves de 2 en 2 y aquí seguimos con Reconexión.
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regreso, continuamos Reconexión al Aire por XFM, 10:45 de la mañana, y seguimos hoy desde el Laboratorio Clínico Teresita Sánchez. Y me encanta que la gente ya escuchó que estoy obsequiando, son 2 entradas por cada persona, dos entradas para Cinépolis Gran Plaza y además su cupón de lavado para su auto. 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Oigan, y bueno, justo un día como hoy, 2 de julio, y fue en 1986, y nosotros ya estábamos disfrutando del metal con esa gran canción de los Master of Puppets, que sí, Metallica lanzó en Estados Unidos ese sencillo, que es una gran canción, segundo corte y canción que da título al tercer álbum de estudio, pues de esta banda de thrash metal, que la canción se grabó entre octubre y diciembre de 1985 en los Sweet Silence Studios de Copenhague, Dinamarca, con una duración, es que las canciones de rock, siempre lo he dicho, son bastante largas, no todas, pero sí, una duración de esta canción de 8 minutos con 35 segundos, y la pieza incluye pues una letra centrada en la adicción de las drogas, representando como una fuerza capaz de dominar la voluntad de quien las consume. Y sí, desde su publicación ha sonado más de 1400 veces en directo, una cifra que la sitúa como la canción más interpretada por esta gran banda que es Metallica en su historia sobre los escenarios, además de que la revista VH1 lo ubicó en el tercer puesto de su listado de mejores canciones de heavy metal. Así es, salió al mercado después en el 86 en Elektra Records y marcó el último trabajo de estudio del bajista Cliff Burton. Así es, entonces, pues aquí lo tenemos, los estamos recordando con esta canción que pues ya tiene sus añitos, sus ayeres. 2 de julio de 1986, Metallica estaba lanzando como sencillo la grandiosa Master of Puppets. Yo me voy a la música, es jueves de 2 en 2, y sí decirles que si quieren estrenar en este verano, pues que sea a bordo de un Honda. 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Oigan, y bueno, pues me voy a la música. Sigo leyendo todos los mensajes con muchísimo gusto. En punto a las 11 ya casi llegan los 30 minutos ligaditos. Tenemos bastante peticiones y las vamos a mandar con muchísimo gusto. 6691-371-897. 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Pues yo me voy a la música y aquí seguimos. 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Por lo pronto, me voy a la música y lo sigo esperando. Todavía tengo 3 pases dobles para Cinépolis, junto con el cupón de lavado para tu auto, para que este fin de semana te puedas ir a ver una buena película. Hoy llegó Minions y Monstruos, y con estos boletos las puedes ir a ver, o cualquier película de cartelera, válidos hasta el 15 de julio. Así es que aquí los esperamos. Yo me voy a la música. Aquí seguimos con más de Reconexión.

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Sabrina Carpenter, Man Child, ahí lo estás escuchando, lo mejor de la música exacta en este jueves 2 de julio, 12 del día, con 20 minutos con invitación, porque además hoy que es jueves, todos los 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

Faith of Ophelia, 12:34. 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
3: ¿Qué tal? ¿Qué tal? Muy buenas tardes. Bienvenidas y bienvenidos a la piña colada 89.7. Saludando ya en este jueves 2 de julio. Jueves eso. Freaky. ¿Qué tal?
4: Hola, ¿qué tal? Muy buenas tardes. Gracias por acompañarnos el día de hoy. Y sí, oigan. Jueves friquizón, jueves de cabina para platicar de esas cosas locochonas que están a través de las redes sociales. Y justo el día de ayer les platicaba, me llaman el anciano. Ay. ¿De qué se trata? ¿Qué es este animal? Más adelante lo vamos a platicar.
3: Ya lo vi y me acordé. Ay, y dije, Wakis, bueno, también analizan el cerebro para hacerte un perfume a tu medida. Eso está bastante raro. Lo hacen en Corea, es parte de un, como de un tour, y está mostrando precisamente esa estrategia muy inusual de una tienda, pues para vender perfumes, pero a través del cerebro. Oh, qué cosas, ¿cómo? Tan raras, interesantes, pero raras.
4: Bueno. Oigan, hay muchísimo de qué hablar, también hay muy buena recomendación, y por supuesto, excelente música, así que los invitamos a que se queden con nosotros durante toda la transmisión. Comenzamos con todo, es la piña colada.
3: 89.7.

Perdónenme, los amo, gracias por estar aquí, de verdad. Para mí es bien importante que estén aquí, cada uno de ustedes significa mucho para mí. Así que vamos para la foto, vengan para acá, métase todo el mundo, todo el corillo, vamos. Zumba.

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1: Seguimos con más de la piña colada 897. Oigan, ya es la 1:14 y por supuesto continuamos con más información, o es más, nos vamos a adentrar a toda la información del día jueves. Extraño, y lo que no es extraño es para todas las personas que a lo mejor están un poquito atorados, pues con el dinero. 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
2: 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Y jueves viral, bueno,
1: también viral locochón. Oiga, sí. Fíjense que les voy a platicar sobre este animal que, bueno, la verdad es que está espantoso, sí. Horroroso. Si ustedes tienen la oportunidad de tener ahí un celular a la mano, búsquenlo también. Fíjese que aparece este personaje, salió de una película, pero es real. Se llama Centaurio Fénix. Este habita en las selvas tropicales de México, de Centroamérica y el norte de Sudamérica. Los hábitos son nocturnos, se alimenta de frutas y cumple un rol fundamental, que es dispersar las semillas que ayudan a regenerar los bosques. Su llamativo ojo verde, su rostro lleno de pliegues y de glándulas esconde su cara, pues siguen despertando preguntas entre los científicos. Tan esquivo que, bueno, todavía no se sabe tanto sobre el comportamiento de este estado silvestre. Lo que sí es que es un animal bastante extraño, es fascinante y está lleno de misterios, que demuestra cuánto nos queda por descubrir sobre la naturaleza. Lo llaman el anciano precisamente por su rostro. Tiene los ojos verdes, sale de noche y es un misterio para la ciencia, que, bueno, apenas lo acaban de descubrir hace un año aproximadamente, supieron de su existencia y evidentemente pues solo están investigando, colocando cámaras en los bosques para saber cómo es que se comporta y sobre todo cuál es la función más viable de su existencia, porque obviamente come fruta y la semilla de la fruta baila dispersa por el bosque para que se siga generando esos árboles, pero en sí, ¿cuál es su función? Porque, o sea, yo de verlo siento que me ve y me come.
2: Sí, es que está bastante raro. Yo me pregunto que, o sea, es como reptil, que es como que se arrastra.
1: Gato.
2: O es que está
1: es
2: entre
1: que no hay más de
2: como
1: él,
2: reptil,
1: no hay más
2: o si tiene pies, y está bastante raro, ¿eh?
1: O sea, no tiene piel, o sea, tal cual es como.
2: No, pies.
1: Como la carnita. No, sí, pero te digo, para la gente que nos está escuchando,
2: sí.
1: O sea, no tiene piel, se le ve así como. Como, parece como un gato egipcio.
2: Sí, sin pelo.
1: Pero la piel se le ve más jugosita, no se le ve tan seca.
2: Como si hubieran arrancado
1: no
2: la
1: se le ve nariz.
2: La piel.
1: El ojo grande, verde, como un gato. Tiene dientitos como gato.
2: Sí.
1: No tiene bigotes. Ay, no sé.
2: Pero no es gato.
1: Pero no es gato.
2: Pero no es
1: gato. Come gato, se comporta como
2: pero
1: gato.
2: No pero no es gato. Qué, pues
1: búsquelo,
2: qué raro.
1: Oigan, búsquelo. Le llaman el anciano.
2: Ay,
1: y
2: no.
1: Su nombre científico es Centaurus Fénix.
2: Ay,
1: chequen, bastante loco,
2: ¿eh? Sí, bastante loco, y qué cosas tan raras, y que no nos escapamos, porque dices que también en nuestro país pueda que, o sea, sí hay la posibilidad de que haya,
1: sí.
2: y en otros lugares
1: sí,
2: también.
1: Sí.
2: Yo decía, bueno, pues ya aquí no nos va a dar miedo porque aquí no hay, pues sí hay, en México sí hay.
1: Total.
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2: Ay, sí, para el domingo, ay, llamas y quiero, por favor, que el aguachile, que el paté. Y ya nomás pasan por él y a disfrutar el juego del domingo. Claro. Bueno, qué maravilla y qué practicidad. Oigan, y bueno, jueves bastante friki y bueno, a través del cerebro te hacen un perfume a tu medida. Según los pensamientos y recuerdos que tengas. Eso está bastante raro y es en Corea. Sí.
1: Qué fuerte, cada vez más nos sorprende.
2: Sí.
1: Oiga, vámonos con más música. Al regresar todavía hay mucho de qué platicar en este jueves frikizón aquí en La Piña Colada.
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0: 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Y es la 1:32. Y por supuesto, continuamos con más información desde cabina. 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
1: 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Bueno, pues en este jueves friki, que además es una nota bastante rara y se hace viral, compartido por esta joven extranjera que es residente de Corea del Sur, junto con su esposo, que el esposo sí es coreano. Llama la atención en redes porque mostró una experiencia poco convencional, pues bastante rara, que es la creación de un perfume personalizado basado en respuestas cerebrales. Sí, esto, de acuerdo con lo platicado pues en el clip, la pareja va a esa tienda que es especializada, donde el proceso para obtener pues su perfume, su fragancia, no es el tradicional. En lugar de elegir aromas al azar, los visitantes son sometidos a un análisis mediante un dispositivo que les ponen ahí en la cabeza, que supuestamente registra la actividad cerebral mientras están observando recuerdos personales. Hay un laboratorio que, según, bueno, se explica que el joven en el video posteriormente son enviados por separado, porque ellos son esposos, a un tipo de laboratorio donde se hace el análisis de las reacciones cerebrales que se asocian a la imagen seleccionada. La experiencia inicia con un formulario que deben de llenar, subir una fotografía significativa, y eso les va a servir como base emocional del proceso para sacar el perfume. Entonces, ya que se termina todo esto, en este caso la pareja o los participantes, los que quieren un perfume, reciben su producto final, o sea, su perfume, con un frasco personalizado, materiales para decoración, y luego también incluye una hoja para escribir una cartita personal, lo que, según ella, intensificó la carga. Ella salió llorando porque el perfume pues tenía esa fragancia de recuerdos. Puso una foto con su perro y dijo: cuando vi lo que escribió mi esposo, ya no pude más. Entonces, sí generó conversación por la combinación de la tecnología con las emociones y experiencias personalizadas en este ámbito que se llama K-Beauty. Esto allá en Corea. ¿Y qué sucede? Que bueno, ya como se hace viral, además, la gente empezó a escribir: esto ya parece ciencia ficción romántica. Luego dice otro: Corea del Sur siempre está en otro nivel. Totalmente. Quiero mi perfume hecho con mis recuerdos también. Pues es que la verdad es que es tecnología, emoción, que se combinan para hacer un producto único e íntimo. ¡Qué impresionante! ¡Qué raro, pero qué impresionante!
0: Pero te voy a decir una cosa, la verdad es que no me sorprende tanto de que en aquellos lados comiencen a hacer este tipo de productos, y sobre todo de tendencias, porque falta bien poquito y ya se brinca para acá, para México, que somos buenos para andar copiando las cosas. Entonces, ¿qué impacto? Yo creo que esa es la pregunta. ¿Qué impacto llegará a tener cuando aquí sea una moda?
1: Ay, qué cosas. Bueno, vamos avanzando,
0: pero para los lados.
1: Muy rápido, sí.
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0: Pues bueno. Más adelante seguiremos platicando de más información random, locochona, que está a través de las redes sociales. Fíjese que en Chicago acaba de pasar más bien una situación que a mí la verdad sí me sorprende porque un hombre denuncia una plaga en su casa. O sea, él pagaba renta, así que demanda a la casera. Se despierta con ratas mordiéndole la cara. Aquí lo que se me hace raro no es esto. Lo que se me hace raro es que no sientas cuando recién se te paran aquí en la cara.
1: Sí.
0: O sea, ¿cómo te puedes despertar ya que estás todo mordisqueado? No lo entiendo.
1: No, pues sí. Frío. Sí, con un rozoncito de algo que a veces cuando está dormida la gente y lo primero, así la cosa es que te saca, no voy haciendo.
0: Pues, obviamente.
1: No voy haciendo un animal o algo, ¿no? Pero bueno, un insecto. No.
0: Bastante loco.
1: Muy
0: bien. Más adelante lo seguiremos platicando mientras tanto que suene la música. 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
1: De La Piña Colada 89.7, ya son las 2:01, o sea, nosotras súper a tiempo. 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
1: Fíjale. Oigan, ahora sí nos vamos a entrar a los espectáculos más colados. Y es que, ¿qué es lo que está pasando dentro del mundo del entretenimiento? Fíjate que Marcus Ornelas acaba de confirmar el embarazo de Ariadne Díaz.
2: Ah, mira.
1: Un pegostito más. Bueno, pues los rumores sobre ese supuesto segundo embarazo de Ariadne sigue continuando, porque la pareja Marcus ha sorprendido a los usuarios e internautas, ya que más de alguno ya le ha preguntado que qué onda, qué es lo que está pasando. Y pues en un live estuvo medio aclarando los rumores sobre ese segundo hijo. Sí. Uno de los momentos que más causó sorpresa fue hace unas semanas, tras la publicación de una curiosa imagen, que fue a inicios del mes de junio, donde el intérprete participó en una campaña de una reconocida marca, y bueno, en dicha foto aparecía abrazando a Marcus, sosteniendo lo que parecía ser una ecografía. Gracias por ser el mejor papá y el mejor compañero para mí. Muchos obviamente se dieron cuenta, hasta que después no era una ecografía, sino una imagen de Marcus cargando a su hijo, por lo que el presunto embarazo de la actriz quedaba totalmente negado. Bueno. Todo esto pasó hasta que le preguntaron a Marcus en este Facebook Live, en donde sí se venía un pequeño bebé entre ellos, y dijo, tiempo al tiempo. Pues simplemente no aclara nada, pero fíjate que es una de las parejas más sólidas.
2: Ha estado por
1: de
2: mucho
1: la industria
2: tiempo.
1: Y que nadie apostaba por ella.
2: Sí, sí.
1: Recordemos que Marcus estaba en un reality en donde buscaba pareja, y pues bueno, se le veía con una, con otra y con otra, hasta que llegó Ariadne y dijo, espérate, chiquito, tú aquí te me quedas y no te me vas.
2: Y de ahí para.
1: Y no salió, fíjate.
2: Ay, pues qué y hace bonita pareja también, ¿eh?
1: Muy guapísimo.
2: Sí. Ah, muy guapo también. Guapísimo. Ay, qué cosas. Bueno, a lo mejor y después sale que siempre. Sí, quién
1: veremos.
2: Ay, bueno, pues vamos con la siguiente. Dice, pues Salma Hayek, ay, es que se me movió. Ya saben que la tecnología, pues también está medio rara. Salma Hayek y su hija Valentina en la casita del conejo malo en Londres. Sigue haciendo vibrar a miles de alrededor de todo el mundo con esta gira. Y la verdad es que las últimas semanas ha hecho bailar a su público en diferentes ciudades, ahora en Europa, ¿no? Bueno, en Europa, y apenas este fin de semana tuvo dos exitosas presentaciones en Londres, y entre los invitados a la famosísima casita destacó otra muy famosa, muy querida estrella latina, por supuesto mexicana, y también su hija, que es Salma Hayek, y Valentina Paloma Pinol. Ahí estuvieron, se presentaron en el Tottenham Hotspur, en un estadio en la capital británica, en lo que fue el segundo show de la gira. Apenas va el segundo show, faltan varios, y ahí estuvieron los fanáticos precisamente de Conejo Malo, abarrotaron el lugar, dispuestos a bailar a la gozadera, por supuesto, con ese ritmo, y sí, la verdad es que estuvieron ellas también muy, muy bailadoras. Sí, como en otros conciertos, este selecto grupo de personas tiene la oportunidad de disfrutar desde el show en un lugar privilegiado, que es la casita, y ha hecho todo un emblema de la gira. Ahí rodeadas de eufóricas fanáticas que estaban bailando, Salma Hayek, Valentina, su hija, que fueron grabadas pasando una inolvidable velada madre-hija, y que la verdad es que valen bastante bien y se ven bastante bien las dos.
1: ¡Qué fuerte!
2: Sí, sí, sí.
1: Oye, que bueno, fíjate que bueno, lo que ellas manejan, también creo que ya últimamente pegados a las redes sociales, también nos demuestran el trabajo que hay detrás, ¿no? También.
2: Pues,
1: ¿o cómo la ves tú?
2: Pues es que aquí la cosa es que estaban bailando, disfrutando el concierto de Conejo Malo.
1: Por eso, pero a lo que voy es las redes sociales, cómo ya las exponen cuando ellas no,
2: sí,
1: no ponen
2: casi
1: tanto
2: no,
1: en las redes sociales.
2: Casi
1: no,
2: pues. Y sobre todo la hija. La hija estaba no como que un poquito
1: aislada.
2: Ahí. Sí, pero ahora sí, pues ya, aparte ya está más grande, antes estaba bastante niña, y ahora ya hasta sale con su mamá disfrutando de los shows.
1: Vámonos, las mamás. Buena
2: onda.
1: Ah, no,
2: sí, la mamá,
1: claro.
2: Sí. Y jóvenes.
1: Oye, vámonos con la siguiente y dicen. Fíjese que el Fofo, muchos se acordarán de él, este influencer que hacía lo que quería.
2: Que golpeó.
1: Millonario y demás. Bueno, sí, pues resulta que la pregunta que todo mundo se hace es que si por fin tiene respuesta o no a la salida. Y es que el influencer de 27 años, famoso por presumir los autos lujosos y bueno, el día de hoy ya se ha encerrado por golpear brutalmente a una mujer, no saldrá libre, ni verá reducida su sentencia de 17 años. Fíjate que en medio de la prisión, la Suprema Corte de Justicia de la Nación acaba de cerrar la puerta a la última carta legal que tenía y Fofo seguirá tras las rejas pagando por este delito de feminicidio en grado de tentativa. Aquí la cosa es que de momento no hay indicios de que se vaya a cambiar pronto la sentencia y es que la primera sala de Suprema Corte de Justicia de la Nación votó de manera unánime en contra de él ante este juicio de amparo que la defensa del Fofo pues había sido impulsada para intentar anular o reducir la condena. Y sí, creo que nos están dejando en claro que la ley está siendo aplicada.
2: Sí.
1: Que están con todo el peso de la ley, que no importa el dinero que pueda llegar a tener. Sí. Recordemos que la familia de él tiene relación pues con
2: gasolinas
1: y demás, o sea, hay mucho dinero.
2: Muy poderosa. Sí, sí, sí.
1: Pero en esta ocasión dijeron, espérame tantito, aquí no te vas a ir, te quedas a pagar los 17 años de condena.
2: Y que aquí la cosa buena es que se cumpla la ley. No estamos diciendo que se quede toda la vida.
1: No.
2: Que sea
1: pero
2: justo.
1: Pero te voy a decir una cosa.
2: Justo.
1: La verdad es muy raro porque hay otros casos.
2: Ah, sí.
1: Que bueno, salen y no pasa nada. Creo que este caso fue demasiado mediático. Fue muy visto y que si obviamente reducían la condena, pues iba a salir de manera inmediata y pues
2: no,
1: ahí
2: bueno.
1: Es como gobierno lo es conveniente.
2: Se iban a echar encima casi todo el
1: totalmente.
2: País. Bueno, qué cosas. Y antes de irnos con la siguiente, pues ya es este domingo 4 de julio. 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
2: 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Y ahora sí, listos con la siguiente, dice. Pues con un álbum a la vuelta de la esquina, Madonna ha aprovechado para hablar sobre el impacto de la tecnología en la industria musical y tiene toda la razón. Le hicieron una entrevista con la revista The Vogue en Italia y dejó claro que no está dispuesta a crear música pensando en la inteligencia artificial ni en las métricas de los algoritmos. Algo muy parecido con Guillermo del Toro en el tema de las películas y del contenido. Que hubo un tiempo en el que dice que convivías con pintores, músicos, bailarines y artistas en un mismo lugar trabajando los unos para los otros desde una motivación muy pura. Valoro la experiencia y es lo que estaba contando en esa entrevista. Hoy eso ya no existe, dice, ahora para conseguir un contrato discográfico piensas en cuántos seguidores tienes, por eso el Bring Your Love, digo, no intentes distraerme con números, y esas declaraciones llegan pues a pocos días, además del lanzamiento de Confessions Tour, que es el número 2, que de hecho ya es mañana cuando se estrena ese sencillo, mientras tanto Madonna adelanta algunos temas del álbum, entre ellos esa canción y otras más, la de Love Sensation, y es lo que dice, los algoritmos, la inteligencia artificial son lo opuesto a asumir riesgos y para mí eso es lo contrario a crear arte, que mucha gente últimamente, artistas entre comillas, yo sí le llamaría artistas, le piden al ChatGPT, a la IA, escribe una canción, yo lo he visto muy de cerca, hazme la publicidad de tal, entonces yo lo digo por mi parte, qué flojera.
1: Sí, sí, sí.
2: Que no hay pensamiento.
1: Pero te voy a decir una cosa, es que es justo y vamos a lo mismo. La tecnología nos está haciendo flojos, huevones, no pensamos, tanto que las redes sociales, o sea, incluso el celular ya nos tiene bien bobos, porque por ejemplo, antes te acordabas de los números telefónicos de las personas más cercanas, ahorita yo hablo por mí, no me sé el de nadie.
2: Ah, yo solo sí me sé
1: el mío, y a veces tengo que decir, ay, espérame, así, es tal. Entonces, la verdad es que creo que cada vez nos estamos haciendo más flojo, y lo decíamos con el tema de la maternidad, los aparatos que ya te hacen la leche, los pañales desechables, este portabebé que se mece solo. Entonces, creo que de alguna manera sí es funcional para muchas cosas, pero para otras nos está retrasando mentalmente.
2: Ay, sí, qué feo. Esa parte sí, bueno. Sí, pues, buena. Hasta aquí los espectáculos más colados. Con mejor algo orgánico con esa Sinfonía por la Paz, que la verdad es que ahí sí hay muchísimo talento, porque llega a Mazatlán y los queremos invitar. Es Sinfonía por la Paz, es mucha música y además es un proyecto que reúne talento, comunidad, cultura. La entrada es gratis. Acuérdense, váyanlo agendando. Es domingo 5 de julio, ya este domingo, Casa del Marino a las 7 de la tarde. Y sí, son más de 140 músicos, coros, orquestas, maestros, directores y agrupaciones invitadas.
1: Ay, oigan, hay que aprovechar sobre todo este evento, que es digno para todas las personas que nos están escuchando. Así que vayan a disfrutarlo, vayan a vivirlo. Este domingo 5 de julio en punto de las 7 de la tarde en Casa del Marino, ya lo decía.
2: Sí.
1: Entrada completamente gratis, los vamos a estar esperando. Asistan con su familia, con amigos, porque todos están invitando. Gran concierto de Sinfonía por la Paz. La música nos une, la paz nos inspira.
2: Así es. Oigan, y bueno, pues nos vamos a la música. Es Jueves Freaky y más adelante, pues una chava, una empleada de unos tacos, que le da la mordida a un taco y bueno, estaba preparando los tacos, pero le empezaron a, se hace viral además, y le empezaron a echar críticas. Yo no le echo críticas porque el taco no era para nadie, se lo comió ella todo. O sea, ¿cómo? No es de que lo mordió y lo sirvió. Ella se lo comió todo, como que probó la carne.
1: Sí, sí, sí.
2: Pero bueno, más adelante, friki, y se hace viral también.
1: ¡Cuánta cosa! Oye, vamos a ver qué onda con las ratas que andaban husmeando. Hay mucha información. Mientras tanto, que suene la música, es La Piña Colada.
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0: 7, ya son las 2:27 y seguimos con más información frikizona en este juevesitos. 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
0: ¡Dale! Oiga, pues fíjense que les voy a platicar sobre este señor que, bueno, pasó en Chicago. Resulta que un hombre que estaba rentando allá en Estados Unidos aseguró que tras denunciar por meses, ay no, pero es que también cómo puedes durar meses.
1: No, pues
0: meses
1: es que...
0: De una presunta infestación de roedores en el edificio donde él vivía. Una madrugada despertó con ratas mordiéndole el rostro. Este caso fue dado a conocer por medios extranjeros Fox 32, al que el afectado relató lo que había ocurrido. Y es que también recogió la postura que la administración, pues, del inmueble, ¿no? Dice, Heriberto declaró que, bueno, el incidente ocurrió hace 3 semanas mientras dormía en un departamento ubicado en la planta baja de un complejo residencial allá en Rogers Park. Según el testimonio, se había acostado después de una larga jornada de trabajo cuando alrededor de las 3 horas de la madrugada sintió que varios roedores estaban sobre su rostro. Dormía por la noche en trabajo en la ciudad y, bueno, estaba realmente cansado. Me fui a dormir y, bueno, me atacaron estas ratas a las 3 de la madrugada. Lo sentí en mi cara y las aparté rápidamente. De acuerdo con los medios, Hernández recibió atención médica después del ataque y fue tratado con una vacuna contra la rabia y antibióticos, pues sí. Aunque reportó que uno de los ojos seguía demasiado irritado. Aquí la cosa es que los inquilinos que forman parte de las fuerzas activaron, por supuesto, esta alerta con el sindicato afilado allá en Chicago, y la organización sostuvo que varias viviendas del complejo presentaban este mismo problema de las ratas, de cucarachas, además de otras deficiencias de mantenimiento que, bueno, según se afirmó, no habían sido resueltas. Aquí la cosa
1: qué
0: es
1: miedo.
0: Que, bueno, la puedes rabia. Estar en un lugar en donde tú ves que hay ratas, que hay cucarachas,
1: sí,
0: y
1: pues
0: tú decides si estar o no estar. Yo pues sí, sí voy a pagar una renta y, bueno, exacto, ya descubrí que hay 2-3 ratitas por ahí, llamo a la administración,
1: claro,
0: les digo, ¿sabes qué? He detectado ratas, ¿qué solución me vas a dar? No me da ninguna solución, al día siguiente pido un reembolso y me voy.
1: Vamos, claro.
0: Es que ahí, para empezar, una demanda contra salubridad es...
1: No, sí.

0: millonaria, sí, sí, porque está en riesgo tu vida.
1: Sí, sí.
0: Fíjese,
1: sí,
0: dejando de lado las ratas que son asquerosísimas.
1: No, por la rabia.
0: De enfermedades.
1: La
0: cucaracha está igual, o sea, anda por drenajes, salen de noche, se meten entre los platos, ay, entre la comida, no, en la mañana se van, tú no las ves.
1: No,
0: pero pues, bueno, pues ahí quedan las patitas todas llenas de,
1: sí,
0: de poposita, ¿no?
1: Y imagínate, huele bien feo.
0: Cuando rápido detectas cuando, sí, hay una cucaracha.
1: O sea, la cucaracha es chistoso, pero sí huele. Y cuando la mata, pues huele más.
0: Fíjate, ay, que a mí mucha gente me ha dicho,
1: más
0: porque
1: feo,
0: he estado en reuniones y les digo, huele a cucaracha. Y todo así como que huele,
1: no,
0: a cucaracha.
1: Sí, huele.
0: Por aquí hay una cucaracha.
1: Sí, huele.
0: No me hacen caso, mueve ciertas cosas y sale,
1: y sale la cucaracha.
0: Sí tienen olor, oiga.
1: Sí, sí huelen.
0: Claro que
1: y
0: huelen.
1: Feo. Y feo.
0: Claro que huelen.
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1: Café. Para los que quieran ahí pasar desapercibidos, privadito, sí, climatizado, terracita, y en aquellos lares pues no hay tanta gente.
0: Claro, aparte, oiga, privacidad, sí, en todos,
1: sí, oiga. Oiga, pues vamos a la música, y ya regresando, esta empleada que de unos tacos, que se comió un taco para probarlo, pero no se lo muerde y lo sirve, o sea, ella se lo comió todo, como que lo quiso probar el sazón, y dijo, ah, está bueno, pues vamos a darle a los tacos. Sí la criticaron, pero ahí se los contamos más adelante.
0: Oigan, quédense con nosotros, mientras tanto que suena una rolita más, es La Piña Colada.
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0: 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Ya son las 2:46 minutos.
1: Ay, ya nos
0: vamos. Y oigan, ya estamos en la recta final, pero les queremos decir a todas las personas que a lo mejor están atravesando alguna enfermedad. Bueno, la verdad es que los endocrinólogos aquí en Mazatlán, pues hay muy pocos. Y ¿sí? Lo que sí sabemos es que el equilibrio hormonal precisamente, pues es la base para sentirnos bien. Y por eso está la doctora Nelly Reyes, endocrinóloga, que nos va a poder acompañar de forma especializada en diagnósticos y tratamientos de diabetes, sobrepeso y obesidad, síndrome metabólico, menopausia, osteoporosis. Ay. Que la verdad son enfermedades que a veces nos asustamos cuando las escuchamos y que, bueno, hay otras maneras más viables de tratarlas.
1: 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Y bueno, eso. Antes de irnos, ya les platicaba de esta empleada, que además hay un video que se comparte en redes, se hace viral, luego de mostrar a esta chava de una taquería disfrutando discretamente de un taco mientras estaba preparando pues la carne para todos los clientes. Ahí se ve precisamente como creyendo que nadie la veía, aprovechó un momento para servirse un taco, le da una mordida mientras ella seguía con sus labores en la cocina. Yo creo que quería probar la carne, quería ver si estaba bien sazonada, yo no sé.
0: O tenía hambre,
1: pero mucha gente la empezó a criticar, no sabía bien qué había pasado. Ella no mordió el taco y lo sirve y se lo da a alguien, no, ella se lo comió todo el taco enterito, okay. Entonces lo que parecía como un pequeño antojo no pasó desapercibido, la cámara de seguridad captó la escena y muchos sí estuvieron criticando. Para muchos, alguien que prepara la comida no pudo resistirse a hacerse un taco en pleno turno, era porque la carne debía estar realmente buena, que es lo que decimos, y la mayoría sí tomó la escena con humor, incluso aseguró que la grabación terminó funcionando como una excelente publicidad. Pero así hay otros que dijeron como, ¿por qué se come la comida? Pues yo creo que probó el taco y ya, pero se lo comió de una. Yo creo, claro. Son de esas tortillas de las chiquitas. Y dije, ¿le va a dar una mordida? No, se lo comió todo enterito.
0: Es que ese tipo de tortillas le tienes que dar nomás dos mordidas. O sea,
1: ¿sí?
0: No hay opción.
1: De chiquito.
0: No hay más. Entonces creo yo que también la gente, bueno, también criticamos y me pongo de su parte. Criticamos a las personas que trabajan en cocina y creemos que no deberían de agarrar absolutamente nada y comérselo.
1: No,
0: pues. Oigan, la verdad a mí ya me tocó en algún momento trabajar una lonchería y es inevitable, oiga, como que picas ahí la frutita y te quedan dos, tres pedazos de ahí medio esquineados chuecos y pues, véngase para acá. Que a lo mejor no es tan bien visto porque dices tú, ay, te estás comiendo la comida, pero no es como que te lo saques de la boca y lo des a otra persona, ¿sabes?
1: Yo por eso no lo veo mal, porque ella no agarró y lo mordió y se lo sirvió a alguien. Ella se comió el taco, entonces ahí los comentarios salieron. Yo también me hubiera hecho un taco, nadie resiste ese olor. Dice, esa fue la mejor publicidad que nos pudieron tener. Pues ahí está, no afectó al negocio, el video sí despertó el apetito de muchas personas, porque además era de, ¿cómo se llama? Con el de este, de pastor.
0: Que tenía su trompo.
1: Ahí la tortillita y
0: oye,
1: toda la cosa.
0: Aquí aplica literal a que no le puedes pegar una sola mordida.
1: No, pues es que sí. Oiga, se lo comió todo.
0: Claro, es lo loco es que la juzguemos, no, hombre.
1: No, no, no.
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1: 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Ya nos vamos.
0: Oiga, muchísimas gracias por acompañarnos el día de hoy, jueves friquisol. Mañana ya es viernes.
1: De pata de perro.
0: Hay mucho que hacer durante este fin de semana, así que nos escuchamos el día de mañana en punto de la 1:00 p.m.
1: Hasta aquí la piña colada.
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1: Adiós.
0: Bye, bye.

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12: Son las 4.

4 de la tarde con 6 minutos aquí en XFM 89.7. Excelente tarde, Mazatlán. 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

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Y por supuesto, te invitamos para que aproveches esta increíble promoción. 4 de la tarde con 7 minutos. Me voy con Harry. Harry Styles presente con el tema Perture. A través del 89.7.

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5: Son las 4:23.

0: 4 de la tarde con 30 minutos aquí en XFM 89.7. Oigan, le doy las gracias a Bárbara Amador por tomar la llamada de XFM. ¿Por qué? Porque tenemos mucho que platicar el día de hoy. Bueno, primero la saludo y por supuesto le doy las gracias por tomar la llamada. Bárbara, buenas tardes, ¿cómo estás?
1: Hola, ¿cómo están? Muy bien, muchas gracias por darme la oportunidad una vez más de estar aquí con ustedes para platicar de todas las cosas que tenemos aquí vigentes en Masa Life.
0: La verdad es que hablar de Mazatlán es hablar de todo lo bonito que tiene Mazatlán. 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
0: Los invitamos para que puedan vivir la pasión del fútbol en el Mazalay, por supuesto, hablando del Food Fest. Y la cita es este domingo, 4 de julio, porque México ya tiene rival y, por supuesto, lo tenemos que vivir en Shekinah Beach Club. Además de que habrá diferentes pantallas, ¿no?, para todo el público en particular.
1: 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Vamos a tener reggae en vivo para que vayan haciendo su reservación y apartando mesa, porque tenemos pantallas gigantes por todo el club, pero pues obviamente queremos estar enfrente de la pantalla para vivir bien absolutamente todos los goles que van a meter, que va a meter México. Entonces, importante, empezamos a las 4 con música en vivo, después esperamos a las 6 que empiece el partido, y de 6 a todo el tiempo que esté el partido tenemos un montón de promociones en el restaurante y en el bar.
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1: 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Entonces toda la gente que está en la alberca puede ver la pantalla gigante y nadar, tomarse su piña colada, toda la onda. Y otra la tenemos en la zona de fans, que es en el jardín. Ahí tenemos juegos, ahí hacemos las dinámicas, entonces ahí tenemos la 4ª pantalla.
0: ¿Cómo podemos reservar el público que en este momento nos está sintonizando, por supuesto, a través de XFM? La pregunta del millón, Bárbara. ¿Cómo reservamos, dónde reservamos, teléfono, por supuesto, para no quedarnos fuera de esta fiesta total?
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0: Así será, Dios plan. Bárbara, muchísimas gracias.
1: Muchas gracias a ustedes, saludos chicos.
0: Saludos, yo continúo con mucho más música, por supuesto, a través del 89.7. Son las 4 de la tarde con 34 minutos. Me voy con Los Ángeles Azules y Belinda con el tema Por Ella, por supuesto, a través del 89.7.

0: Tarde con 42 minutos, escuchamos a Kenia Oz con el tema Flores, aquí en XFM 89.7. 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Son las 4 de la tarde con 43 minutos aquí en XFM 89.7.
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0: 4:50 p.m. es lo que marca el reloj por aquí en la cabina del 89.7. 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Son las 4:51 p.m. Continúo con mucho más música. Me voy con Ultra, el tema Golden, aquí en XFM 89.7.

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